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5: Y cuando ores, no seas como los hipócritas, porque ellos aman el orar de pie en las sinagogas y en las esquinas de las calles para ser vistos de los hombres. 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
6: Hola y bienvenidos a El Amor que Vale, con el profesor y pastor Dr. Adrián Rogers en la voz del pastor Lenín de Llanón. Año tras año, Hollywood se viste de fiesta para celebrar la entrega de los premios de la Academia. El famoso Oscar es el galardón más codiciado por las personalidades del mundo de la farándula. Actores y actrices se dan lugar, ataviados en sus mejores galas, para asistir a este evento tan relevante para el cine mundial, en el que se hace un homenaje a la actuación y al mundo de la pantalla gigante. Día tras día, los salones del infierno también se visten de fiesta para celebrar la entrega de los premios de la Academia de Satanás. Los demonios usan sus mejores galas y preparan grandes espectáculos para recibir a los mejores actores y actrices que pretenden tener un corazón entregado a Jesucristo, cuando en verdad se niegan a permitir que Dios gobierne sus vidas.

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1: Amigos, tenemos tantos creyentes en Jesucristo que se están desmayando cuando necesitan estar firmes, de pie. Por eso continuamos hablándoles acerca de acero espiritual para edificar a los creyentes, porque necesitamos creyentes fuertes. Tenemos muchos que pretenden ser creyentes, mas no son creyentes en lo absoluto. Son actores. El mensaje de hoy les sorprenderá. La entrega de premios de la Academia de Satanás. De vez en cuando los actores de teatro y cine de esta generación tienen una ceremonia de premios que llaman los premios de la Academia. Muchas de esas personas son hermosas, muchos tienen rostros como de ángeles, pero su moral es como la de los gatos de callejón, y les dan un premio por ser actrices o actores. Y si las personas, supongo, llevan una vida moral limpia y son actores, quizás eso sea legítimo. Creo que los mejores actores no se encuentran en Hollywood, sino que se encuentran en el reino de la religión. Por eso este mensaje, los premios de la Academia de Satanás. Y el Señor nos habla de estos. Ellos juegan a ser actores y actrices y se encuentran dentro de la iglesia. Los griegos tenían actores que usaban máscaras. Si querían verse afligidos, usaban la máscara de la tristeza. Si querían verse felices, usaban la máscara de la felicidad, la alegría. Las máscaras, de hecho, tenían agarraderas y ellos simplemente las colocaban sobre sus rostros. La palabra para esas máscaras era hipócrites. Es la palabra de donde tomamos nuestra palabra hipócrita. Deseo que observe lo que nuestro Señor tiene que decir aquí en Mateo capítulo 6, versículos 1 y 2. Guardaos de hacer vuestra justicia delante de los hombres para ser visto de ellos. De la palabra guardaos. Es la palabra griega teoamai. Es la palabra de donde tomamos nuestra palabra teatro. Guardaos, dice Jesús, que usted no esté simplemente jugando al teatro. De otra manera no tendréis recompensa de vuestro Padre que está en los cielos. Cuando pues des limosna, no hagas tocar trompeta delante de ti como hacen los hipócritas, los actores, en las sinagogas y en las calles para ser alabados por los hombres. Esto representa los aplausos que todo actor desea. De cierto os digo que ya tienen su recompensa. Vea el versículo 5. Y cuando ores, no seas como los hipócritas, porque ellos aman el orar de pie en las sinagogas y en las esquinas de las calles para ser vistos de los hombres. O sea, están en el teatro. De cierto os digo que ya tienen su recompensa. Ahora mire el versículo 16. Cuando ayunéis, no seáis austeros, como los hipócritas. O sea, estos son los actores con su demacrado semblante. Porque ellos demudan sus rostros para mostrar a los hombres que ayunan. Y esa es una actuación. De cierto os digo que ya tienen su recompensa. Existen tres cosas básicas que deseo que vea en el capítulo 6. Primero quiero que usted vea lo que voy a llamar el despliegue vergonzoso de hipocresía. Jesús da tres ilustraciones de hipocresía. Una en el área de las limosnas, otra en el área de la oración y otra en el área del ayuno. Es decir, en el de nuestras donaciones y nuestra disciplina. Jesús habla de hipocresía. Primero, mire en el área de las donaciones, versículo del 1 al 4. Guardaos de hacer vuestra justicia. Eso significa sus donaciones. Delante de los hombres para ser visto de ellos. De otra manera no tendréis recompensa de vuestro Padre que está en los cielos. Cuando pues des limosna, no hagas tocar trompeta delante de ti, como hacen los hipócritas en las sinagogas y en las calles, para ser alabados por los hombres. De cierto os digo que ya tienen su recompensa. Mas cuando tú des limosna, no sepa tu izquierda lo que hace tu derecha, para que sea tu limosna en secreto, y tu Padre que ve en lo secreto te recompensará en público. El Señor Jesús no está hablando de la ofrenda que usted trae a la iglesia el domingo, ni de la que alguien traía a la sinagoga el día del descanso. Él está hablando de dar a los pobres, dar limosnas, regalos de caridad, y él no está en contra de eso. Él no está diciendo que es incorrecto dar limosnas. De hecho, si retrocedemos al capítulo 5, versículo 42, encontraremos que nuestro Señor dice, al que te pida, dale, y al que quiera tomar de ti prestado, no se lo rehuses. El Salmo 41, versículo 1 dice, bienaventurado el que piense en el pobre, en el día malo lo librará Jehová. No es lo que estos fariseos estaban haciendo, lo que dice Jesús que está incorrecto, era el motivo y era su método. Amigo, si el diablo no puede impedir que usted haga algo bueno, él hará que lo haga de una forma incorrecta. Los fariseos en los tiempos del Señor Jesús literalmente tenían trompetitas de plata. Cuando querían dar dinero a los pobres, ellos salían y de pie en el mercado decían, ¡es hora de dar dinero a los pobres! Y sonaban su trompeta. Cuando tocaban dicha trompeta, los pobres se acercaban diciendo, ¡oh, vamos a recibir algo! Y no solo venían los pobres, sino que todas las personas en la calle oían la trompeta. El sonido de esa trompeta de plata atraía a la gente. Ellos sonaban su trompeta y entonces tiraban sus limosnas a los pobres para ser vistos de los hombres. Y toda la gente decía, ahí está el fariseo, cuán generoso es ese hombre. Mire lo que está dando a los pobres. ¿Qué le parece? Pero sabe, todos tenemos nuestra propia trompetita que podemos tocar para que otros nos puedan ver cuando damos a los pobres. Hay muy pocas personas que salen cuando nadie lo sabe y simplemente dan porque desean dar. Lo que nuestro Señor está diciendo es que no es malo hacerlo, sino el motivo y el método con que se hace. Note el versículo 3, mas cuando tú des limosna, no sepa tu izquierda lo que hace tu derecha. ¿Qué significa esto? Tanto la mano derecha como la mano izquierda están conectadas al cerebro y realmente es el cerebro el que sabe lo que pasa. ¿De qué está hablando entonces nuestro Señor? Él simplemente está diciendo, no tengas tanto cuidado con lo que des, solamente da. ¿Qué hacemos cuando queremos saber exactamente lo que damos? Sacamos el dinero con nuestra mano derecha, lo ponemos en nuestra mano izquierda y lo contamos. Verá, nuestra mano izquierda tiene que saber lo que nuestra mano derecha está haciendo al contarlo. Esa es la forma en que algunos dan. Pero nuestro Señor dijo, solamente den. No esperen hasta que todos los vean y no sean tan cuidadosos llevando cuentas de lo que dan. Permita que Dios lleve la cuenta. Continúo leyendo en el versículo 5, dice, y cuando ores, no seas como los hipócritas, porque ellos aman el orar en pie en las sinagogas y en las esquinas de las calles. ¿Para qué? Para ser vistos de los hombres. Esto es solo una actuación. De cierto os digo que ya tienen su recompensa. Cuando usted ora, no ora para impresionar a Dios. Mi amigo, Dios nos impresiona con la retórica de nuestras oraciones. Dios nos impresiona con nuestra elocuencia. Yo soy culpable de hacerlo. Ese es uno de los peligros más grandes de un predicador. A veces se mencionan pequeñas frases triviales en las oraciones, esas frases que no dicen nada. No oramos para poner a Dios al tanto. Mire el versículo 8. No os hagáis pues semejantes a ellos, porque vuestro Padre sabe de qué cosas tenéis necesidad antes de que vosotros le pidáis. Dios sabe el principio y el fin. Él sabe lo que usted necesita en la vida antes de que usted se lo pida. Por ello, usted no ora para impresionar a Dios ni para ponerlo al tanto. Entonces, ¿para qué ora? Usted ora para invitar a Dios y gozarse en la presencia de Dios. Notemos el versículo 9. Vosotros pues oraréis así, Padre nuestro que estás en los cielos, santificado sea tu nombre, venga tu reino, hágase tu voluntad, como en el cielo, así también en la tierra. El pan nuestro de cada día, dánoslo hoy. Y perdónanos nuestras deudas, como también nosotros perdonamos a nuestros deudores. Y no nos metas en tentación, mas líbranos del mal, porque tuyo es el reino y el poder y la gloria por todos los siglos. Amén. Bien, si Dios ya sabe qué necesito, entonces ¿por qué tengo que pedírselo? ¿Por qué simplemente no me lo da? Le diré por qué. Dios quiere que nos gocemos en Él. Dios podría hacerlo sin mí. Pero gracias a Dios, Él no lo desea hacer sin mi petición. Y ahora veamos la hipocresía en el área de nuestras disciplinas. Por favor, mire el capítulo 6, versículo 16. Cuando ayunéis, no seáis austeros como los hipócritas, porque ellos demudan sus rostros. Es decir, realmente se ponían una máscara. Los actores del tiempo de Jesús, es decir, los fariseos, cuando ayunaban, tomaban cenizas y se las echaban encima. Ellos tomaban tierra y se la untaban en sus rostros, rasgaban su ropa y salían a la calle con su traje de actor porque estaban ayunando. Nuevamente, no hay nada malo con ayunar, nada de malo con dar a los pobres, nada de malo con orar en público, nada de malo en el ayuno. Debemos ayunar. Jesús no dijo si usted ayuna, sino cuando ayunes. Jesús espera que yo ayune y Jesús espera que usted ayune. ¿Pero qué estaban haciendo los fariseos? Ellos estaban haciendo lo correcto con el motivo y el método equivocados. Ellos se ponían ropa de luto, un rostro demacrado, y salían a la calle tratando de aparentar humildad. Evitar que alguien llegue a saber que usted está ayunando cuando lo hace es lo que Dios quiere. Lo que nuestro Señor habla en estos pasajes es de algunas tristes demostraciones de hipocresía. Ahora quiero que vea el peligro siniestro de la hipocresía. ¿Qué hace la hipocresía? Primero, engaña. Por favor, observe el versículo 1. Él dice, guardaos de hacer vuestra justicia delante de los hombres. Ahora el versículo 5, para ser vistos de los hombres. Luego el versículo 16, para mostrar a los hombres que ayunan. Es un medio para engañar a otros. Engaña. Y lo triste de esto es que el hipócrita que engaña a otros empieza después de un tiempo a engañarse a sí mismo. Y la tragedia es que usted termina con el problema de los ciegos guiando a los ciegos. Note, por favor, en Mateo 23, el versículo 13. Mas ay de vosotros, escribas y fariseos hipócritas, porque cerráis el reino de los cielos delante de los hombres, pues ni entráis vosotros ni dejáis entrar a los que están entrando. Ay de vosotros, escribas y fariseos hipócritas, porque devoráis las casas de las viudas, y como pretexto hacéis largas oraciones. Por esto recibiréis mayor condenación. Ay de vosotros, escribas y fariseos hipócritas, porque recorréis mar y tierra para ser un prosélito, es decir, convertir a alguien a su religión. Y una vez hecho, le hacéis dos veces más hijo del infierno que vosotros. Duro, ¿verdad? Los fariseos primero fueron engañados y luego son los engañadores. Eran actores y siempre que hacían un converso, lo hacían dos veces más merecedor del infierno. Son los ciegos guiando a los ciegos. Uno de los grandes problemas en el cristianismo hoy es la hipocresía, porque no solo el hipócrita va rumbo al infierno, él se está llevando a muchos con él, porque engaña. Número 2, defrauda. Regrese a Mateo capítulo 6 y mire por favor los versículos 2 y 3. Jesús dice en la última parte del versículo 2, ya tienen su recompensa. Ahora note por favor la última parte del versículo 6. Tu Padre que ve en lo secreto te recompensará en público. Continuemos con el versículo 16. Cuando ayunéis, no seáis austeros como los hipócritas, porque ellos demudan sus rostros para mostrar a los hombres que ayunan. De cierto os digo que ya tienen su recompensa. En todos estos pasajes, nuestro Señor habla de la palabra recompensa. La recompensa. ¿Es malo o bueno servir a Dios por una recompensa? Sí. Es bueno servir a Dios por una recompensa. En el Sermón del Monte Jesús dijo, «Haceos tesoros en el cielo». Ahora, esto no tiene ningún sentido en absoluto a menos que haya algún tesoro en el cielo que usted pueda acumular y nuestro Señor no lo desanima. El Señor lo motiva a acumular su recompensa. Pero el problema con muchas personas es que se van a estafar a sí mismas. Se van a estafar a sí mismas. Jesús dijo a los que hacen estas cosas para ser vistos, ya tienen su recompensa. La palabra recompensa es una palabra técnica que significa pagado por completo. no se deben hacer más pagos. Cancelado, pagado en su totalidad. Es decir, si usted ora para que la gente lo vea, lo ven. Usted logra actuar y no recibirá nada más. Si usted da para que la gente lo vea, ya se le ha pagado en su totalidad y no recibirá nada más. La gente lo vio. Si usted ayuna para que la gente lo vea y lo sepa, usted recibe su recompensa cuando la gente lo ve y lo sabe. Se le ha cancelado y no recibirá nada más. Lo triste es, mi estimado amigo, que cuando usted logre lo que quiere, un día usted no querrá lo que logró. Es decir, que usted se ha estafado. Usted se ha estafado usted mismo. No hay ningún lugar en el cielo donde nuestro Señor le va a decir: buen siervo y fiel, sobre poco has sido fiel, sobre mucho te pondré. Recibe tu recompensa. Mi estimado amigo, ¿qué hace la hipocresía? Engaña, defrauda y destruye. Por favor, observe Mateo capítulo 7, versículo 22. Uno de los pasajes más aterradores de toda la Biblia. Mírelo. Escuche, muchos me dirán en aquel día: Señor, Señor, ¿no profetizamos en tu nombre? Y en tu nombre echamos fuera demonios, y en tu nombre hicimos muchos milagros. Y entonces les declararé: nunca os conocí, apartaos de mí, hacedores de maldad. Estos actores pensaron que estaban haciendo algo bueno, mas Dios dice que es maldad. Ahora deseo recordarle, escúcheme, porque me atrevo a decir que hay muchos a los que estoy predicando hoy que realmente nunca se han salvado. Usted es religioso y dice: Señor, Señor. Usted da su dinero, usted va a misa o va a la escuela dominical, pero Jesús lo llama maldad porque nunca se ha salvado, nunca ha nacido de nuevo. Y usted dirá: bueno, es cierto, pero yo no soy un borrachín, ni un ladrón, ni un adúltero. Mi amigo, el diablo prefiere enviarlo al infierno desde las bancas de la iglesia que desde la alcantarilla. Estas personas en Mateo 7, versículo 22, eran hipócritas. Tenían religión, pero no tenían la realidad. Ellos tenían la forma, pero no tenían la fuerza. Tenían bastante en los estantes, pero no tenían nada en la bodega. No eran salvos. ¿Cuál es el peligro de la hipocresía? Engaña, defrauda, destruye. Es por ello que Jesús habló tanto de la hipocresía. Por último, y terminamos, permítame hablarle de el serio discernimiento de la hipocresía. Es algo tan peligroso que es mejor que lo estudiemos muy cuidadosamente. Regresemos al capítulo 6 y mire el versículo 1. Jesús dijo: guardaos. ¿Lo ve usted? Jesús dijo: guardaos. Usted debe tener mucho cuidado. Cuando preparé este sermón, tuve que examinarme y fue algo realmente difícil. Tuve que seriamente examinarme de rodillas antes de salir a predicar. Tuve que preguntarme: Adrián, ¿hay algo de fariseo en ti? Y muy francamente, tuve que poner algunas cosas en orden con mi Dios. No voy a permitir que ningún hipócrita me impida servir, amigo, a Dios. Sencillamente, no lo voy a permitir. Y usted dirá: pero hay hipócritas en la iglesia. No me diga, ¿qué novedad es esa? Uno de los 12 discípulos de Jesús era un hipócrita. Gracias a Dios que los otros 11 no se dieron por vencidos. De vez en cuando alguien toma el periódico y lee acerca de algún charlatán en el ministerio, quizá algún predicador de la televisión o algo así, dicen: ¿lo ven? Todos estos son iguales. Esa es una mentira y usted lo sabe. No todos somos iguales. Usted sabe que es una mentira. ¿Sabe por qué no me sorprende cuando me entero de algún hipócrita? Porque yo conozco a una persona que no es un hipócrita. ¿Sabe quién es esa persona? Soy yo. Y usted debe conocer a uno que no lo es. Verá, ningún hipócrita sobre la tierra va a afectarlo si usted sabe lo que es y tiene de verdadero. Le afligirá, le romperá el corazón, le dará lástima, le causará indignación justa, pero no afectará su fe porque usted conoce a Dios en una forma personal. Y usted dirá, bueno, no quiero ir a la iglesia porque está llena de hipócritas. Bien, mi estimado amigo, permítame decirle que sería mucho mejor venir a la iglesia y pasar unos años con algunos de los hipócritas que ir al infierno y pasar toda la eternidad con todos los hipócritas. Permítame decirle algo más. Siempre ha habido hipócritas y siempre los habrá. El Señor Jesucristo dedicó el sexto capítulo del Evangelio de Mateo al problema de los hipócritas. Pero, ¿cuán maravilloso es conocer a Jesucristo, conocerlo, servirlo y amarlo con sinceridad en su corazón y en su vida? Estimado amigo, no permita que un hipócrita le impida recibir el regalo de la vida eterna. Es absolutamente imperativo que sin ningún lugar a dudas usted esté seguro de que es salvo y de que si fuese a morir ahora mismo se iría al cielo. Usted sí puede saberlo. La Biblia dice, cree en el Señor Jesucristo y será salvo. Confiando en Él, ore esta oración. Señor Jesús, entra en mi corazón. Perdona mis pecados. Sálvame, Señor Jesús. El solo repetir estas palabras, claro, no le salvarán. Pero si las dice de corazón con todo su ser y convencimiento, con fe, Jesús, mi estimado amigo, le dará el regalo de la vida eterna.

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0: 18:36.
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0: 18:52.
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6: 19 horas con 4 minutos. 19 horas con 4 minutos. 92.9

0: 19:22.
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1: 19 horas con 30 minutos.
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0: 19:39.
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0: aplauso al trío. 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Muchas gracias, hermano. Muchas gracias.
1: Diecinueve horas con 57 minutos.

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1: 20 horas con 2 minutos. 92.9.

0: 20 horas con 12 minutos.
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0: 20:23.
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1: 20 horas con 32 minutos.
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0: 20:39.
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0: 20:51. 92.9, la frecuencia de la bendición.
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0: 20:59.
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0: 21 horas con 23 minutos.
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0: 21:32.
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0: 21:39.
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0: 21:46.
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0: 21:54.
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0: 22 horas con 7 minutos.
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0: estamos en las 22 horas con 12 minutos, acompañándoles en esta bonita noche ya con nuestra señal respectiva y llegando hasta su hogar. Bueno, nuestros hermanos pues ya están contentos, los de Cuilco, los de La Libertad.
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0: San Rafael, Petzal y Cuilco. Aguacatán y El Quiché. Hay fieles oyentes a esta emisora y por eso trabajamos para que usted se mantenga alegre, su espíritu y su alma.
2: A ver si se acuerda usted de esta hermosa canción que hemos cantado por muchos años. Si se lo sabe, ayúdeme.

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0: 22 horas con 18 minutos aquí en Estéreo Cumbre. Gracias a nuestros hermanos allá en Momostenango. Sí, ya nos están sintonizando. Gracias por hacerlo.
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0: También en Cuilco está Maranisi también. Gracias por estar escuchando la voz evangélica. Estaban tristes, dice. 4 días, mire usted.
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0: Pero estamos llevándole bendición a usted. En cualquier programación que usted escuche, va la bendición para usted. ¿Verdad? Porque la bendición debe permanecer las 24 horas. Esa bendición que Dios nos da, mire, no la desperdicie. Siéntase contento de tener a Cristo en el corazón. Siéntase contento de estar llevando el mensaje a otros para que cambien la vida. A ver si nos vamos completito.
2: A ver si se acuerda usted de esta hermosa canción que hemos cantado por muchos años. Si se lo sabe, ayúdeme.

0: Gracias.
1: Para ti, aleluya. Sí, Señor. Exaltamos.
2: 22 horas con 22 minutos.
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4: Estamos saludando a la familia.
5: Dios envió a Moisés y a través.
4: Gómez allá en Sucurque, allá nos están sintonizando, qué bueno. Gracias por estar en las noches con nosotros, nos acompañan, porque recuerde, estar oyendo esas voces pues dan ánimo de buscar siempre a Estéreo Cumbre y llevarles a ustedes lo mejor. John Elí viene a cantarnos...

0: La gloria es para ti, aleluya. Sí, Señor. Exaltamos.
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2: 22:31.
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3: Querer a un hijo no es obligarlo a vivir con nuestras verdades, sino ayudarlo a que pueda vivir sin nuestras mentiras. Papá, mamá, no me den todo lo que les pido. A veces yo solo pido para ver cuánto pueden tener. No me dé siempre órdenes. Si en vez de ordenar, a veces me pidieran las cosas, yo lo haría más rápido y con más gusto. No cambies de opinión tan a menudo sobre lo que debo hacer. Cumple tus promesas, ya sean buenas o malas. Si prometes un premio, dámelo. Pero también si es un castigo. No me compares con nadie, especialmente mi hermano o hermana. Si tú me haces lucir peor que los demás, entonces seré yo quien sufra. No corras mis fallas delante de nadie. Enséñame a mejorar cuando estemos juntos. Y por favor, no me grites. Te respeto menos cuando lo haces y me enseñas a gritar a mí también. No quiero hacerlo. Déjame verme por mí mismo. Si no lo haces por mí, yo nunca aprenderé. Además, no digas mentiras delante de mí, ni me pidas que las digan por ti, aunque sea para sacarte de un apuro. Me haces sentir mal y perder la fe en lo que me dices. Cuando estés equivocado en algo, admítelo. Así crecerá la opinión que yo tengo de ti y me enseñarás a admitir mis equivocaciones. Cuando te cuente un problema mío, por favor atiéndeme. No me digas, no tengo tiempo para boberías o que eso no tiene importancia. Trata de comprenderme y ayudarme. Y quiéreme. Dímelo. A mí me gusta oírtelo decir, aunque tú no creas necesario, decírmelo.

0: ese rey. La gloria es para ti, aleluya. Sí, Señor. Exaltamos.
1: 22 horas con 37 minutos.
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5: Inmensa y vasta era la majestad de los Alpes. La nieve orlaba los altos picos. El cielo se veía muy azul. Y la cabaña, verdadera cabaña suiza, prometía un refugio cálido y acogedor. El hombre y su hijo se prometían 3 días de descanso, de recreo y de paz. Walter Strub, el padre, abrió una lata de conservas y se dispuso a almorzar con su hijo Paul. Pero algo había en la conserva y Walter sufrió una súbita y fulminante intoxicación. No pudiendo aguantar el dolor, cayó al suelo sin sentido. Paul no pudo despertar a su padre del desmayo en que había caído. Paul entonces, no viendo otra alternativa, descendió montaña abajo más de 10 kilómetros hasta la villa. Allí dio noticia del caso y ayuda, incluyendo ayuda médica, subió a la cabaña y el padre fue salvado. Pero todo fue una increíble hazaña. Fue una hazaña porque Paul, por una deformación de la espina dorsal, está impedido de caminar. Tuvo que bajar arrastrándose entre piedras y nieves para llegar a la villa. Pero hay algo más. Paul solo tiene 7 años de edad. Se dice, amigo, que los héroes no nacen, sino que se hacen. La persona más sencilla y humilde, aún el más apocado e insignificante, puede convertirse en héroe cuando las circunstancias lo exigen. El espíritu heroico no viene de los genes. Lo produce una urgente necesidad unida a un corazón altruista y compasivo. Bajo circunstancias normales, Paul Strub no pudiera haber hecho lo que hizo. La urgente necesidad de su padre y el corazón tierno y humanitario del hijo produjo el héroe. ¿De dónde saca fuerzas el que de repente se ve frente a una urgente necesidad? ¿Será que Dios mismo interviene en casos así? Yo creo que sí. La fe en Cristo reviste de heroicidad a cualquier persona que clama a Él. Un joven tímido puede salvar una persona de un edificio en llamas. Una niñita de 5 años puede a medianoche encontrar una ambulancia. Una humilde madre puede comportarse como leona si de defender sus pequeños se trata. Un niño impedido de 7 años de edad puede descender los Alpes en busca de ayuda. El héroe no nace, se hace. Se hace cuando en crisis busca ayuda divina. El ejemplo magistral fue el de Jesucristo, quien soportó la crueldad de la cruz para salvar a la humanidad. Amigo, cuando la situación se impone, no desmaye, no desmaye. Clame de corazón a Dios. Él le dará la fuerza necesaria para ser un héroe. ¿Quién sabe si en este mismo momento no está usted en esa situación donde la heroicidad es necesaria? Clame a Dios. En este momento Él llegará para su ayuda. Tenga confianza en Él. Él le ayudará a ser el héroe que la circunstancia demanda.
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0: Leonardo.
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2: Las figuras que representan a los 12 apóstoles. A Leonardo da Vinci le tomó años completar su famosa obra titulada La Última Cena. Las figuras que representan a los 12 apóstoles y a Jesús fueron tomadas de personas reales. La persona que serviría de modelo para ser Cristo fue la primera en ser seleccionada. Cuando se supo que Da Vinci pintaría esa obra, cientos de jóvenes se presentaron ante él. Da Vinci buscaba un rostro que mostrara una personalidad inocente, pacífica y a la vez bella. Buscaba un rostro libre de las cicatrices y los rasgos duros que deja la vida intranquila del pecado. Finalmente, después de algunos meses de búsqueda, seleccionó a un joven de 19 años de edad como modelo para pintar la figura de Jesús. 6 meses Leonardo da Vinci trabajó para lograr pintar al personaje principal de esta magnánima obra. Durante algunos años, Da Vinci continuó su obra buscando personas que representarían a 11 apóstoles, dejando para el final a aquel que representaría a Judas. Por semanas estuvo Da Vinci buscando a un hombre con una expresión dura y fría, un rostro marcado por cicatrices de avaricia, decepción, traición, hipocresía y crimen. Un rostro que identificaría a una persona que sin duda traicionaría a su mejor amigo. Después de muchos intentos fallidos en la búsqueda de este modelo, llegó a los oídos de Leonardo que existía un hombre con estas características en un calabozo de Roma. Este hombre estaba sentenciado a muerte por haber llevado una vida de robo y asesinatos. Da Vinci vio ante él un hombre cuyo maltratado pelo largo caía sobre su rostro, escondiendo sus ojos llenos de rencor, odio y ruina. Al fin había encontrado a quien modelaría a Judas en su obra. Por medio de un permiso del rey, este prisionero fue trasladado a Milán al estudio del maestro. Por varios meses este hombre se sentó silenciosamente frente a Da Vinci, mientras el artista continuaba con la ardua tarea de plasmar en su obra el personaje que había traicionado a Jesús. Cuando Leonardo dio el último trazo a su obra, se volvió a los guardias del prisionero y les dio la orden de que se lo llevaran. Mientras salían del recinto, el prisionero se soltó y corrió hacia Leonardo da Vinci gritándole: «¡Maestro! ¡Maestro, obsérvame! ¿No reconoces quién soy?» Leonardo da Vinci lo estudió cuidadosamente y le respondió: «Nunca te había visto en mi vida hasta aquella tarde fuera del calabozo de Roma». El prisionero levantó los ojos al cielo, cayó de rodillas y

desesperadamente. Leonardo da Vinci, mírame nuevamente. Yo soy el mismo joven cuyo rostro escogiste para representar a Cristo hace varios años.

0: gloria es para ti, aleluya. Sí, Señor. Exaltamos.
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3: 23 horas con un minuto.

0: Estamos en las 11 de la noche con un minuto, gracias a nuestros hermanos que están con nosotros allá en Chiquibala, ya nos están sintonizando.
1: Carlos de Egipto era su anhelo.
0: En San Lorenzo también nos están sintonizando. Gracias.
1: Moisés.

0: visita de un ángel, quien le comunicó que le esperaba un futuro estupendo. Se le daría la oportunidad de hacerse rico, de lograr una posición importante y respetada dentro de la comunidad y de casarse con una mujer hermosa. Ese hombre se pasó la vida esperando que los milagros prometidos llegasen, pero nunca lo hicieron. Así que al final murió solo y pobre. Cuando llegó a las puertas del cielo, vio al ángel que le había visitado tiempo atrás y protestó: "Me prometiste riqueza, una buena posición social y una bella esposa. Me he pasado la vida esperando en vano." "Yo no hice esa promesa", replicó el ángel. "Te prometí la oportunidad de riqueza, una buena posición social y una bella esposa." El hombre estaba realmente intrigado. "No entiendo lo que quieres decir", confesó. "¿Recuerdas que una vez tuviste la idea de montar un negocio, pero el miedo al fracaso te detuvo y nunca lo pusiste en práctica? Al no decidirte unos años más tarde, se le dio la idea a otro hombre que no permitió que el miedo al fracaso le impidiera ponerlo en práctica. Recordarás que se convirtió en uno de los hombres más ricos del reino. También recordarás", prosiguió el ángel, "aquella ocasión en que un terremoto asoló la ciudad, derrumbó muchos edificios y miles de personas quedaron atrapados en ellas. En aquella ocasión tuviste oportunidad de ayudar a encontrar y rescatar a los supervivientes, pero no quisiste dejar tu hogar solo por miedo a que los muchos saqueadores que habían te robasen tus pertenencias. Así que ignoraste la petición de ayuda y te quedaste en casa." El hombre asintió con vergüenza. Esa fue la gran oportunidad de salvarle la vida a cientos de personas, con lo que hubieras ganado respeto de todos ellos. "Por último, ¿recuerdas aquella hermosa mujer pelirroja que te había atraído tanto? La creías incomparable a cualquier otra y nunca conociste a nadie igual. Sin embargo, pensaste que tal mujer no se casaría con alguien como tú y para evitar el rechazo, nunca llegaste a proponérselo." El hombre volvió a sentir, pero ahora sus lágrimas rodaban por sus mejillas. "Así es, amigo mío. Podría haber sido tu esposa", dijo el ángel. "Y con ella se hubiera otorgado la bendición de tener hermosos hijos y multiplicar la felicidad en tu vida. A todos se nos ofrecen oportunidades, pero muy a menudo, como el hombre de la historia, las dejamos pasar por nuestros temores e inseguridades. Pero tenemos una ventaja sobre el hombre del cuento. Aún estamos vivos."
1: Tres horas con 7 minutos.
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3: Buenas noches, Arely, gracias por estarnos escuchando en esta noche.
2: A través de su vara, demostró de su gran poder.

Muchas gracias te damos, oh Dios, en esta noche. Gracias, Padre Celestial, porque hasta aquí tu bondad y tu misericordia están siempre con nosotros. Muchas gracias, Padre. Bendice a cada uno de mis hermanos que prestó su mente, su corazón para escuchar esta programación. Así que muchas gracias, Padre. Bendice a cada uno de ellos en el nombre de Jesús. También te pedimos, Padre, por nuestro hermanos allá en la zona número 12. Aquí en la zona 5, la zona 9, en Cuilco. Y gracias por estarnos escuchando. Dios les bendiga a nuestros hermanos que escucharon en esta noche, Señor. También te pedimos por nuestros hermanos que están en Estados Unidos. Bendíceles también, Padre, y que no se olviden de sus tierras. Gracias te damos, oh Dios, en esta noche. Bendice mi camino, Padre, te lo pedimos en el nombre de Jesús. También te pedimos por la Asociación de Pastores. Te pedimos por ellos, Padre, que nos ayudes, Señor, en el nombre de

te damos gracias, Señor. Aquellos que están enfermos, pasa tu mano de bendición en ellos, Padre, para glorificar tu nombre, para seguir buscando almas y espíritus que necesitan que tú les ayudes, Señor. Gracias, Padre. Gracias, Hijo, y gracias, Espíritu Santo, en esta noche.

0: cuando ores, no seas como los hipócritas, porque ellos aman el orar de pie en las sinagogas y en las esquinas de las calles para ser vistos de los hombres. O sea, están en el teatro. De cierto os digo que ya tienen su recompensa.
1: Hola y bienvenidos a El Amor que Vale, con el profesor y pastor Dr. Adrián Rogers en la voz del pastor Lenín de Llanón. Año tras año, Hollywood se viste de fiesta para celebrar la entrega de los premios de la Academia. 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
0: Amigos, tenemos tantos creyentes en Jesucristo que se están desmayando cuando necesitan estar firmes, de pie. Por eso continuamos hablándoles acerca de acero espiritual para edificar a los creyentes, porque necesitamos creyentes fuertes. Tenemos muchos que pretenden ser creyentes, mas no son creyentes en lo absoluto. Son actores. El mensaje de hoy les sorprenderá. La entrega de premios de la Academia de Satanás. De vez en cuando los actores de teatro y cine de esta generación tienen una ceremonia de premios que llaman los premios de la Academia. Muchas de esas personas son hermosas, muchos tienen rostros como de ángeles, pero su moral es como la de los gatos de callejón, y les dan un premio por ser actrices o actores. Y si las personas, supongo, llevan una vida moral limpia y son actores, quizás eso sea legítimo. Creo que los mejores actores no se encuentran en Hollywood, sino que se encuentran en el reino de la religión. Por eso este mensaje, los premios de la Academia de Satanás. Y el Señor nos habla de estos. Ellos juegan a ser actores y actrices y se encuentran dentro de la iglesia. Los griegos tenían actores que usaban máscaras. Si querían verse afligidos, usaban la máscara de la tristeza. Si querían verse felices, usaban la máscara de la felicidad, la alegría. Las máscaras, de hecho, tenían agarraderas y ellos simplemente las colocaban sobre sus rostros. La palabra para esas máscaras era hipócrites. Es la palabra de donde tomamos nuestra palabra hipócrita. Deseo que observe lo que nuestro Señor tiene que decir aquí en Mateo capítulo 6, versículos 1 y 2. Guardaos de hacer vuestra justicia delante de los hombres para ser visto de ellos. Ve la palabra guardaos. Es la palabra griega teoamai. Es la palabra de donde tomamos nuestra palabra teatro. Guardaos, dice Jesús, que usted no esté simplemente jugando al teatro. De otra manera no tendréis recompensa de vuestro Padre que está en los cielos. Cuando pues des limosna, no hagas tocar trompeta delante de ti como hacen los hipócritas, los actores, en las sinagogas y en las calles para ser alabados por los hombres. Esto representa los aplausos que todo actor desea. De cierto os digo que ya tienen su recompensa. Vea el versículo 5. Y cuando ores, no seas como los hipócritas.

hipócritas, porque ellos aman el orar de pie en las sinagogas y en las esquinas de las calles para ser vistos de los hombres. O sea, están en el teatro. De cierto os digo que ya tienen su recompensa. Ahora, mire el versículo 16. Cuando ayunéis, no seáis austeros, como los hipócritas. O sea, estos son los actores con su demacrado semblante, porque ellos demudan sus rostros para mostrar a los hombres que ayunan. Y esa es una actuación. De cierto os digo que ya tienen su recompensa. Existen tres cosas básicas que deseo que vea en el capítulo 6. Primero, quiero que usted vea lo que voy a llamar el despliegue vergonzoso de hipocresía. Jesús da tres ilustraciones de hipocresía. Una en el área de las limosnas, otra en el área de la oración y otra en el área del ayuno. Es decir, en el de nuestras donaciones y nuestra disciplina. Jesús habla de hipocresía. Primero, mire en el área de las donaciones, versículo del 1 al 4. Guardaos de hacer vuestra justicia. Eso significa sus donaciones, delante de los hombres para ser visto de ellos. De otra manera no tendréis recompensa de vuestro Padre que está en los cielos. Cuando pues des limosna, no hagas tocar trompeta delante de ti, como hacen los hipócritas en las sinagogas y en las calles, para ser alabados por los hombres. De cierto os digo que ya tienen su recompensa. Mas cuando tú des limosna, no sepa tu izquierda lo que hace tu derecha, para que sea tu limosna en secreto, y tu Padre que ve en lo secreto te recompensará en público. El Señor Jesús no está hablando de la ofrenda que usted trae a la iglesia el domingo, ni de la que alguien traía a la sinagoga el día del descanso. Él está hablando de dar a los pobres, dar limosnas, regalos de caridad, y Él no está en contra de eso. Él no está diciendo que es incorrecto dar limosnas. De hecho, si retrocedemos al capítulo 5, versículo 42, encontraremos que nuestro Señor dice, «Al que te pida, dale, y al que quiera tomar de ti prestado, no se lo rehuses». El Salmo 41, versículo 1 dice, «Bienaventurado el que piense en el pobre, en el día malo lo librará Jehová». No es lo que estos fariseos estaban haciendo, lo que dice Jesús que está incorrecto, era el motivo y era su método. Amigo, si el diablo no puede impedir que usted haga algo bueno, él hará que lo haga de una forma incorrecta. Los fariseos en los tiempos del Señor Jesús literalmente tenían trompetitas de plata. Cuando querían dar dinero a los pobres, ellos salían y de pie en el mercado decían, «Es hora de dar dinero a los pobres». Ta, ta, ta, ta, ta, ta. Y sonaban su trompeta. Cuando tocaban dicha trompeta, los pobres se acercaban diciendo, «Oh, vamos a recibir algo». Y no solo venían los pobres, sino que todas las personas en la calle oían la trompeta. El sonido de esa trompeta de plata atraía a la gente. Ellos sonaban su trompeta y entonces tiraban sus limosnas a los pobres para ser vistos de los hombres. Y toda la gente decía, «Ahí está el fariseo, cuán generoso es ese hombre. Mire lo que está dando a los pobres». ¿Qué le parece? Pero sabe, todos tenemos nuestra propia trompetita que podemos tocar para que otros nos puedan ver cuando damos a los pobres. Hay muy pocas personas que salen cuando nadie lo sabe y simplemente dan porque desean dar. Lo que nuestro Señor está diciendo es que no es malo hacerlo, sino el motivo y el método con que se hace. Note el versículo 3, «Mas cuando tú des limosna, no sepa tu izquierda lo que hace tu derecha». ¿Qué significa esto? Tanto la mano derecha como la mano izquierda están conectadas al cerebro, y realmente es el cerebro el que sabe lo que pasa. ¿De qué está hablando entonces nuestro Señor? Él simplemente está diciendo, no tengas tanto cuidado con lo que des, solamente da. ¿Qué hacemos cuando queremos saber exactamente lo que damos? Sacamos el dinero con nuestra mano derecha, lo ponemos en nuestra mano izquierda y lo contamos. Pero nuestra mano izquierda tiene que saber lo que nuestra mano derecha está haciendo al contarlo. Esa es la forma en que algunos dan. Pero nuestro Señor dijo, solamente den. No esperen hasta que todos los vean y no sean tan cuidadosos llevando cuentas de lo que dan.
Permita que Dios lleve la cuenta. Continúo leyendo en el versículo 5, dice, y cuando ores, no seas como los hipócritas, porque ellos aman el orar en pie en las sinagogas y en las esquinas de las calles. ¿Para qué? Para ser vistos de los hombres. Esto es solo una actuación. De cierto os digo que ya tienen su recompensa. Cuando usted ora, no ora para impresionar a Dios. Mi amigo, Dios nos impresiona con la retórica de nuestras oraciones. Dios nos impresiona con nuestra elocuencia. Yo soy culpable de hacerlo. Ese es uno de los peligros más grandes de un predicador. A veces se mencionan pequeñas frases triviales en las oraciones, esas frases que no dicen nada. No oramos para poner a Dios al tanto. Mire el versículo 8. No os hagáis pues semejantes a ellos, porque vuestro Padre sabe de qué cosas tenéis necesidad antes de que vosotros le pidáis. Dios sabe el principio y el fin. Él sabe lo que usted necesita en la vida antes de que usted se lo pida. Por ello, usted no ora para impresionar a Dios ni para ponerlo al tanto. Entonces, ¿para qué ora? Usted ora para invitar a Dios y gozarse en la presencia de Dios. Notemos el versículo 9. Vosotros pues oraréis así: Padre nuestro que estás en los cielos, santificado sea tu nombre, venga tu reino, hágase tu voluntad, como en el cielo, así también en la tierra. El pan nuestro de cada día, dánoslo hoy. Y perdónanos nuestras deudas, como también nosotros perdonamos a nuestros deudores. Y no nos metas en tentación, mas líbranos del mal, porque tuyo es el reino y el poder y la gloria por todos los siglos. Amén. Bien, si Dios ya sabe qué necesito, entonces ¿por qué tengo que pedírselo? ¿Por qué simplemente no me lo da? Le diré por qué. Dios quiere que nos gocemos en Él. Dios podría hacerlo sin mí. Pero gracias a Dios, Él no lo desea hacer sin mi petición. Y ahora veamos la hipocresía en el área de nuestras disciplinas. Por favor, mire el capítulo 6, versículo 16. Cuando ayunéis, no seáis austeros como los hipócritas, porque ellos demudan sus rostros. Es decir, realmente se ponían una máscara. Los actores del tiempo de Jesús, es decir, los fariseos, cuando ayunaban, tomaban cenizas y se las echaban encima. Ellos tomaban tierra y se la untaban en sus rostros, rasgaban su ropa y salían a la calle con su traje de actor porque estaban ayunando. Nuevamente, no hay nada malo con ayunar, nada de malo con dar a los pobres, nada de malo con orar en público, nada de malo en el ayuno. Debemos ayunar. Jesús no dijo si usted ayuna, sino cuando ayunes. Jesús espera que yo ayune y Jesús espera que usted ayune. Pero ¿qué estaban haciendo los fariseos? Ellos estaban haciendo lo correcto con el motivo y el método equivocados. Ellos se ponían ropa de luto, un rostro demacrado, y salían a la calle tratando de aparentar humildad. Evitar que alguien llegue a saber que usted está ayunando cuando lo hace es lo que Dios quiere. Lo que nuestro Señor habla en estos pasajes es de algunas tristes demostraciones de hipocresía. Ahora quiero que vea el peligro siniestro de la hipocresía. ¿Qué hace la hipocresía? Primero, engaña. Por favor, observe el versículo 1. Él dice, guardaos de hacer vuestra justicia delante de los hombres. Ahora el versículo 5, para ser vistos de los hombres. Luego el versículo 16, para mostrar a los hombres que ayunan. Es un medio para engañar a otros. Engaña. Y lo triste de esto es que el hipócrita que engaña a otros empieza después de un tiempo a engañarse a sí mismo. Y la tragedia es que usted termina con el problema de los ciegos guiando a los ciegos. Note, por favor, en Mateo 23, el versículo 13. Mas ay de vosotros, escribas y fariseos hipócritas, porque cerráis el reino de los cielos delante de los hombres, pues ni entráis vosotros ni dejáis entrar a los que están entrando. Ay de vosotros, escribas y fariseos hipócritas, porque devoráis las casas de las viudas, y como pretexto hacéis largas oraciones. Por esto recibiréis mayor condenación. Ay de vosotros, escribas y fariseos hipócritas, porque recorréis mar y tierra para ser un prosélito, es decir, convertir a alguien a su religión. Y una vez hecho, le hacéis dos veces más hijo del infierno que vosotros.
Duro, ¿verdad? Los fariseos primero fueron engañados y luego son los engañadores. Eran actores y siempre que hacían un converso, lo hacían dos veces más merecedor del infierno. Son los ciegos guiando a los ciegos. Uno de los grandes problemas en el cristianismo hoy es la hipocresía. Porque no solo el hipócrita va rumbo al infierno, él se está llevando a muchos con él, porque engaña. Número dos, defrauda. Regrese a Mateo capítulo 6 y mire por favor los versículos 2 y 3. Jesús dice en la última parte del versículo 2, ya tienen su recompensa. Ahora note por favor la última parte del versículo 6. Tu Padre que ve en lo secreto te recompensará en público. Continuemos con el versículo 16. Cuando ayunéis, no seáis austeros como los hipócritas, porque ellos demudan sus rostros para mostrar a los hombres que ayunan. De cierto os digo que ya tienen su recompensa. En todos estos pasajes, nuestro Señor habla de la palabra recompensa, la recompensa. ¿Es malo o bueno servir a Dios por una recompensa? Sí, es bueno servir a Dios por una recompensa. En el Sermón del Monte Jesús dijo, «Haceos tesoros en el cielo». Ahora, esto no tiene ningún sentido en absoluto a menos que haya algún tesoro en el cielo que usted pueda acumular y nuestro Señor no lo desanima. El Señor lo motiva a acumular su recompensa. Pero el problema con muchas personas es que se van a estafar a sí mismas. Se van a estafar a sí mismas. Jesús dijo a los que hacen estas cosas para ser vistos, ya tienen su recompensa. La palabra recompensa es una palabra técnica que significa pagado por completo. No se deben hacer más pagos. Cancelado, pagado en su totalidad. Es decir, si usted ora para que la gente lo vea, lo ven. Usted logra actuar y no recibirá nada más. Si usted da para que la gente lo vea, ya se le ha pagado en su totalidad y no recibirá nada más. La gente lo vio. Si usted ayuna para que la gente lo vea y lo sepa, usted recibe su recompensa cuando la gente lo ve y lo sabe. Se le ha cancelado y no recibirá nada más. Lo triste es, mi estimado amigo, que cuando usted logre lo que quiere, un día usted no querrá lo que logró. Es decir, que usted se ha estafado. Usted se ha estafado usted mismo. No hay ningún lugar en el cielo donde nuestro Señor le va a decir, buen siervo y fiel, sobre poco has sido fiel, sobre mucho te pondré, recibe tu recompensa. Mi estimado amigo, ¿qué hace la hipocresía? Engaña, defrauda y destruye. Por favor, observe Mateo capítulo 7, versículo 22. Uno de los pasajes más aterradores de toda la Biblia. Mírelo. Escuche, muchos me dirán en aquel día, Señor, Señor, no profetizamos en tu nombre, y en tu nombre echamos fuera demonios, y en tu nombre hicimos muchos milagros. Y entonces les declararé, nunca os conocí, apartaos de mí, hacedores de maldad. Estos actores pensaron que estaban haciendo algo bueno, mas Dios dice que es maldad. Ahora deseo recordarle, escúcheme, porque me atrevo a decir que hay muchos a los que estoy predicando hoy que realmente nunca se han salvado. Usted es religioso y dice, Señor, Señor. Usted da su dinero, usted va a misa o va a la escuela dominical, pero Jesús lo llama maldad porque nunca se ha salvado, nunca ha nacido de nuevo. Y usted dirá, bueno, es cierto, pero yo no soy un borrachín, ni un ladrón, ni un adúltero. Mi amigo, el diablo prefiere enviarlo al infierno desde las bancas de la iglesia que desde la alcantarilla. Estas personas en Mateo 7, versículo 22, eran hipócritas. Tenían religión, pero no tenían la realidad. Ellos tenían la forma, pero no tenían la fuerza. Tenían bastante en los estantes, pero no tenían nada en la bodega. No eran salvos. ¿Cuál es el peligro de la hipocresía? Engaña. Defrauda, destruye. Es por ello que Jesús habló tanto de la hipocresía. Por último, y terminamos, permítame hablarle de el serio discernimiento de la hipocresía. Es algo tan peligroso que es mejor que lo estudiemos muy cuidadosamente.
Regresemos al capítulo 6 y mire el versículo 1. Jesús dijo, guardaos. ¿Lo ve usted? Jesús dijo, guardaos. Usted debe tener mucho cuidado. ¿Lo ve usted? Jesús dijo, guardaos. Usted debe tener mucho cuidado.

hipócrita. Gracias a Dios que los otros 11 no se dieron por vencidos. De vez en cuando alguien toma el periódico y lee acerca de algún charlatán en el ministerio, quizá algún predicador de la televisión o algo así, dicen, ¿lo ven? Todos estos son iguales. Esa es una mentira y usted lo sabe. No todos somos iguales. Usted sabe que es una mentira. ¿Sabe por qué no me sorprende cuando me entero de algún hipócrita? Porque yo conozco a una persona que no es un hipócrita. ¿Sabe quién es esa persona? Soy yo. Y usted debe conocer a uno que no lo es. Verá, ningún hipócrita sobre la tierra va a afectarlo si usted sabe lo que es y tiene de verdadero. Le afligirá, le romperá el corazón, le dará lástima, le causará indignación justa, pero no afectará su fe porque usted conoce a Dios en una forma personal. Y usted dirá, bueno, no quiero ir a la iglesia porque está llena de hipócritas. Bien, mi estimado amigo, permítame decirle que sería mucho mejor venir a la iglesia y pasar unos años con algunos de los hipócritas que ir al infierno y pasar toda la eternidad con todos los hipócritas. Permítame decirle algo más. Siempre ha habido hipócritas y siempre los habrá. El Señor Jesucristo dedicó el sexto capítulo del Evangelio de Mateo al problema de los hipócritas. Pero, ¡cuán maravilloso es conocer a Jesucristo, conocerlo, servirlo y amarlo con sinceridad en su corazón y en su vida! Estimado amigo, no permita que un hipócrita le impida recibir el regalo de la vida eterna. Es absolutamente imperativo que sin ningún lugar a dudas usted esté seguro de que es salvo y de que si fuese a morir ahora mismo se iría al cielo. Usted sí puede saberlo. La Biblia dice, cree en el Señor Jesucristo y será salvo. Confiando en Él, ore esta oración. Señor Jesús, entra en mi corazón. Perdona mis pecados. Sálvame, Señor Jesús. El solo repetir estas palabras, claro, no le salvarán, pero si las dice de corazón con todo su ser y convencimiento, con fe, Jesús, mi estimado amigo, le dará el regalo de la vida eterna.

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1: 23 horas con 56 minutos.

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0: 0:29.
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3: Es pues la fe, la certeza de lo que se espera, la convicción de lo que no se ve, porque por ella alcanzaron buen testimonio los antiguos. Por la fe entendemos haber sido constituido el universo por la palabra de Dios, de modo que lo que se ve fue hecho de lo que no se veía. Pero sin fe es imposible agradar a Dios, porque es necesario que el que es lo que no se veía. Pero sin fe es imposible agradar a Dios,

aseguro que si le dices a este monte, quítate de allí y tírate al mar, creyendo, sin abrigar la menor duda de que lo que dices sucederá, lo obtendrás. Por esto te digo, cree que ya has recibido todo lo que estés pidiendo en oración y lo obtendrás. Y cuando estés orando, si tienes algo contra alguien, perdónalo, para que también tu Padre que está en el cielo te perdone a ti tus pecados.

0: 0 horas con 57 minutos.
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0: ¿Qué tal mi amiga y mi amigo? Hoy no tengo mucho tiempo solamente para mencionarles el pasaje y orar juntos. Así que aquí va la invitación para que abra su Biblia en Éxodo capítulo 17, en el verso 8, ahí comenzamos el viaje de hoy. Y le animo para que junto con la Biblia tenga las notas y bosquejos. Si no las ha recibido, pídalas a la dirección que daremos al finalizar el programa de hoy. Ahora les invito a orar y pedir la dirección de Dios. Señor, te rogamos que tu Espíritu Santo nos guíe a tu verdad en la palabra tuya, la Biblia. Abre nuestra mente y corazón para que la entendamos plenamente. Bendice cada vida que en este momento está escuchando este programa, que tu Espíritu Santo le colme de bienes, de dichas y alegrías. Nos encomendamos a ti y lo hacemos en el precioso nombre de Jesucristo, el Salvador. Amén.
1: Continuamos hoy estudiando el capítulo 17 del libro de Éxodo y vamos ahora a considerar el aspecto de la contienda con Amalec. Durante su marcha por el desierto, los israelitas tropezaron con los amalecitas, quienes representan nuestra naturaleza carnal en la Escritura. Esta próxima experiencia es todavía otra lección que haremos bien en aprender. Leamos ahora los versículos 8 al 10 de este capítulo 17 del libro de Éxodo que seguimos estudiando. Entonces vino Amalec y peleó contra Israel en Refidim. Y dijo Moisés a Josué: Escógenos varones y sal a pelear contra Amalec. Mañana yo estaré sobre la cumbre del collado y la vara de Dios en mi mano. E hizo Josué, como le dijo Moisés, peleando contra Amalec. Y Moisés y Aarón y Ur subieron a la cumbre del collado. Amalec era nieto de Esaú. Esaú era un cuadro de la carne, y los amalecitas se hicieron enemigos de Israel. Nunca dejaron de ser los enemigos de Israel. Y por primera vez, los israelitas entran en guerra. Este conflicto es prueba de que no se puede vencer la carne por nuestras propias fuerzas. La carne batalla contra el espíritu y el espíritu contra la carne. El apóstol Pablo lo explica en Gálatas capítulo 5, versículo 17, diciendo: Porque el deseo de la carne es contra el espíritu, y el del espíritu es contra la carne. Y estos se oponen entre sí, para que no hagáis lo que quisiereis. Este es el cuadro que tenemos en el desierto al guerrear Israel y Amalec el uno contra el otro. Ahora los versículos 11 y 12 dicen: Y sucedía que cuando alzaba Moisés su mano, Israel prevalecía. Mas cuando él bajaba su mano, prevalecía Amalec. Y las manos de Moisés se cansaban, por lo que tomaron una piedra y la pusieron debajo de él, y se sentó sobre ella. Y Aarón y Ur sostenían sus manos, el uno de un lado y el otro de otro. Así hubo en sus manos firmeza hasta que se puso el sol. Una observación cuidadosa revela que en realidad la batalla fue peleada sobre la cumbre del monte. Fue peleada por la oración. Esta batalla no fue ganada por la habilidad de los israelitas de pelear, porque no eran soldados con experiencia ni aptos todavía para la guerra. Esta batalla fue peleada y ganada por Moisés. El momento en que Moisés ya no podía alzar sus manos, los hijos de Israel empezaban a perder la batalla. Si no hubiera sido por Moisés, Israel hubiera fracasado. Ahora, lo importante para recordar nosotros es que el Espíritu Santo es el único que nos puede dar la victoria sobre la carne. La victoria se gana al andar el creyente en el Espíritu. Cuando usted y yo, amigo oyente, actuamos independientemente del Espíritu, Amalec o la carne gana una victoria fácil. Nos inclinamos por naturaleza a complacer la carne, pero cuando alzamos las manos en la oración, como lo hizo Moisés, entonces será posible vencer la carne. Leamos ahora los versículos 13 y 14 de este capítulo 17 de Éxodo. Y Josué deshizo a Amalec y a su pueblo a filo de espada. Y Jehová dijo a Moisés: Escribe esto para memoria en un libro, y di a Josué que raeré del todo la memoria de Amalec de debajo del cielo. La hora ha llegado para considerar a este hombre Josué. Es él quien seguirá a Moisés. Ya ha sido preparado para este puesto. Es un hombre ordinario, pero Dios lo está preparando para la tarea que tiene por delante. Dios también nos dice en este pasaje que Él raerá del todo la memoria de Amalek de debajo del cielo. Es decir, Dios acabará con la carne, y gracias a Dios por eso. Cuando el Señor lleve al cielo a la iglesia, la cambiará. El apóstol Pablo confirma esto en su primera carta a los Corintios, capítulo 15, versículo 52, cuando dice: «En un momento, en un abrir y cerrar de ojos, a la final trompeta, porque se tocará la trompeta, y los muertos serán resucitados incorruptibles, y nosotros seremos transformados». Si el Señor llevara a la iglesia al cielo como es ahora, sin ser transformada, el cielo sería entonces exactamente como esta tierra vieja, porque nosotros arruinaríamos el lugar con nuestras naturalezas viejas. He estado arrastrando la vieja naturaleza mía por años como a un difunto. Quisiera estar libre de ella. He tratado de quitármela, pero sigue haciéndose sentir muchas veces. Gracias a Dios que Él ha prometido acabar con la naturaleza vieja algún día. Aquellos que pertenecen a Cristo algún día serán cambiados y hechos adecuados para el cielo. Ahora, de este capítulo 17 de Éxodo, leamos los versículos 15 y 16. Y Moisés edificó un altar, y llamó su nombre Jehová Nisi, y dijo: «Por cuanto la mano de Amalek se levantó contra el trono de Jehová, Jehová tendrá guerra con Amalek de generación en generación». Tenemos que recordar tres cosas importantes. En primer lugar, Dios acabará con Amalek. En otras palabras, Dios terminará con la vieja naturaleza. En segundo lugar, el Señor nunca se amistará con la naturaleza vieja. Tendrá guerra con Amalek de generación en generación. Y en tercer lugar, este conflicto constante continuará mientras vivamos en estos cuerpos en esta vida. La carne y el espíritu siempre pelearán la una contra el otro. Solo el Espíritu Santo de Dios nos puede dar la victoria total. Y esto, amigo oyente, tenemos que reconocerlo. Y aquí concluye el capítulo 17 del libro de Éxodo. Y nos encontramos ahora en el capítulo 18. En este capítulo consideraremos cuatro aspectos principales. En primer lugar, Jetro, el suegro de Moisés, lleva a la esposa y a los dos hijos de Moisés a él. En segundo lugar, Moisés hospeda a Jetro. En tercer lugar, Jetro da el consejo de nombrar jueces, consejo que es aceptado por Moisés. Y en cuarto lugar, Jetro sale a su tierra. En el capítulo 18 llegamos a la última de las siete experiencias que tuvieron los hijos de Israel entre Egipto y el monte Sinaí. Dios ha estado guiando a Moisés directamente por medio de la revelación, pero ahora Moisés se dirige a la sabiduría del mundo para buscar ayuda en lugar de acudir a Dios para revelación. Consideremos ahora la visita de Jetro, suegro de Moisés. Jetro, sacerdote de Madián, visita a Moisés. Trajo consigo a la esposa de Moisés y los dos niños. Mientras que están con Moisés, se gozan de una visita amable de una reunión familiar. Para esto vamos a leer los primeros 12 versículos de este capítulo 18 de Éxodo. «Oyó Jetro, sacerdote de Madián, suegro de Moisés, todas las cosas que Dios había hecho con Moisés y con Israel, su pueblo, y cómo Jehová había sacado a Israel de Egipto. Y tomó Jetro, suegro de Moisés, a Séfora, la mujer de Moisés, después que él la envió, y a sus dos hijos. El uno se llamaba Gersón, porque dijo: «Forastero he sido en tierra ajena». Y el otro se llamaba Eliezer, porque dijo: «El Dios de mi padre me ayudó y me libró de la espada de Faraón». Y Jetro, el suegro de Moisés, con los hijos y la mujer de éste, vino a Moisés en el desierto, donde estaba acampado junto al monte de Dios. Y dijo a Moisés: «Yo, tu suegro Jetro, vengo a ti con tu mujer y sus dos hijos con ella». Y Moisés salió a recibir a su suegro y se inclinó y lo besó. Y se preguntaron el uno al otro cómo estaban, y vinieron a la tienda. Y Moisés contó a su suegro todas las cosas que Jehová había hecho a Faraón y a los egipcios por amor de Israel, y todo el trabajo que habían pasado en el camino, y cómo los había librado Jehová. Y se alegró Jetro de todo el bien que Jehová había hecho a Israel al haberlo librado de mano de los egipcios. Y Jetro dijo: «Bendito sea Jehová que os libró de mano de los egipcios y de la mano de Faraón, y que libró al pueblo de la mano de los egipcios. Ahora conozco que Jehová es más grande que todos los dioses, porque en lo que se ensoberbecieron prevaleció contra ellos. Y tomó Jetro, suegro de Moisés, holocaustos y sacrificios para Dios. Y vino a Aarón y todos los ancianos de Israel para comer con el suegro de Moisés delante de Dios. Es interesante notar la relación maravillosa entre Moisés y su suegro. Parece ser muy íntimo. Moisés le informa de todo lo que Dios ha hecho en guiar a los israelitas en su salida de Egipto. Jetro manifiesta un gran interés en todo lo que Moisés le cuenta. El hecho es que cuando Moisés salió para darles la bienvenida, besó a su suegro, pero nada se dice en cuanto a Moisés besando a su esposa. Este pasaje tampoco dice nada en cuanto a Moisés alegrándose al ver a sus hijos. Todo parece confirmar nuestra conclusión previa de que la relación familiar de Moisés no era como debía ser. Otra cosa de interés es el cambio en Jetro. Es probable que fuera escéptico en Madián cuando Moisés anunció que iba a librar a los israelitas de su servidumbre en Egipto. Estamos seguros que Jetro les dijo a sus vecinos: «No sé qué le ha pasado a mi yerno, tiene ideas grandes. Él cree que Dios le ha llamado para librar a los israelitas de Egipto. Simplemente no creo que Dios al cual sirve él pueda hacer eso». Bueno, Dios sí lo hizo. Y al parecer esto trajo a Jetro a un conocimiento salvador de Dios. Esto se deja ver por el hecho de que ofreció holocaustos y sacrificios a Dios. Veamos ahora que el consejo de Jetro de nombrar jueces es aceptado por Moisés. Leamos los versículos 13 al 27 de Éxodo 18. Aconteció que al día siguiente se sentó Moisés a juzgar al pueblo, y el pueblo estuvo delante de Moisés desde la mañana hasta la tarde. Viendo el suegro de Moisés todo lo que él hacía con el pueblo, dijo: «¿Qué es esto que haces tú con el pueblo? ¿Por qué te sientas tú solo y todo el pueblo está delante de ti desde la mañana hasta la tarde?» Y Moisés respondió a su suegro: «Porque el pueblo viene a mí para consultar a Dios. Cuando tienen asuntos, vienen a mí, y yo juzgo entre el uno y el otro, y declaro las ordenanzas de Dios y sus leyes». Entonces el suegro de Moisés le dijo: «No está bien lo que haces. Desfallecerás del todo, tú y también este pueblo que está contigo, porque el trabajo es demasiado pesado para ti. No podrás hacerlo tú solo. Oye ahora mi voz, yo te aconsejaré y Dios estará contigo. Está tú por el pueblo delante de Dios, y somete tú los asuntos a Dios, y enseña a ellos las ordenanzas y las leyes, y muéstrales el camino por donde deben andar y lo que han de hacer. Además, escoge tú de entre todo el pueblo varones de virtud, temerosos de Dios, varones de verdad que aborrezcan la avaricia, y ponlos sobre el pueblo por jefes de millares, de centenas, de 50 y de 10. Ellos juzgarán al pueblo en todo tiempo, y todo asunto grave lo traerán a ti, y ellos juzgarán todo asunto pequeño. Así aliviarás la carga de sobre ti, y la llevarán ellos contigo. Si esto hicieres, y Dios te lo mandare, tú podrás sostenerte, y también todo este pueblo irá en paz a su lugar». Y oyó Moisés la voz de su suegro, e hizo todo lo que dijo. Escogió Moisés varones de virtud entre todo Israel, y los puso por jefes sobre el pueblo, sobre 1,000, sobre 100, sobre 50 y sobre 10. Y juzgaban al pueblo en todo tiempo. El asunto difícil lo traían a Moisés, y ellos juzgaban todo asunto pequeño. Y despidió Moisés a su suegro, y éste se fue a su tierra. Jetro sugirió que se nombraran jueces para ayudar a Moisés a atender los problemas del pueblo. Alguien dirá: «Bueno, ¿y qué tiene de malo su sugerencia?» Bien, de momento todo parece ser bueno. Es obvio que el suegro de Moisés lo amaba y que tenía respeto por él y que hasta era un entusiasta en cuanto a él. Trajo a la esposa e hijos de Moisés con él y pasaron unos días visitando a Moisés. Jetro vio cuán ocupado estaba Moisés y se presenta con una sugerencia para ayudar a aliviar su carga. Una cosa debe ser recordada, y es que hay dos clases de sabiduría en el mundo: la sabiduría de Dios y la sabiduría de este mundo. La proposición de Jetro fue basada en la sabiduría de este mundo. Cuando uno sigue el ejemplo del mundo, no mira a Dios. Una de las razones por la cual la iglesia se encuentra en tantas dificultades hoy en día es porque algunos hombres han sido traídos a la iglesia y han sido puestos en una junta o han recibido un lugar de preeminencia solo por haber tenido éxito en los negocios. Tratan de manejar la iglesia por los métodos del mundo y no tienen ningún discernimiento espiritual. El programa del mundo, amigo oyente, no resulta en la iglesia. Las recomendaciones que Jetro hizo a Moisés eran buenas. Es verdad que aliviarían la carga de Moisés y facilitarían las cosas. Proveerían un sistema metódico y conservarían el tiempo. La proposición de Jetro parecía ser una oferta muy atractiva. Su sugerencia fue sincera y estamos seguros que Jetro tenía buenas intenciones. Estaba interesado en la salud de Moisés y no podemos menos que amarlo por esto. La cosa, sin embargo, que debemos notar es que esto no era la voluntad de Dios. Dios lo permitió, de eso estamos seguros, pero no era según su voluntad. Un examen cuidadoso de este pasaje revelará el carácter sutil y siniestro del consejo de este hombre. En primer lugar, Dios no había dado ninguna instrucción a Moisés en cuanto a este asunto. La sugerencia de Jetro en realidad dudó la sabiduría, el juicio y el amor de Dios. Jetro en realidad estaba diciendo que Dios no había hecho lo mejor que podía hacer por Moisés. Según este razonamiento, si Dios realmente amara a Moisés y lo cuidara, debería haber hecho esta sugerencia hace mucho tiempo. Amigo oyente, oímos tras la declaración de Jetro el siseo de la serpiente que se dio a conocer hace tantos años allá en el huerto de Edén. La serpiente había sugerido a Eva: «Ah, si solo pudiera comer de aquel árbol, sería sabia». Pero Dios no le ha permitido comer de él. Dios no está haciendo lo mejor que podría hacer por usted. Ahora, la segunda cosa que debemos notar es que Dios ha estado tratando directamente con Moisés. Estaba equipándolo para la gran tarea de librar a Israel. Dios no quería que entrara un tercero, no quería que otros fueran incluidos, que disiparan o aislaran el paso del poder de Dios para llegar directamente a Moisés. Recuerde que Dios habló cara a cara con Moisés. Hay muchas personas que no les gustaría negociar directamente con Dios. Más bien, les gusta tratar con otras personas. Prefieren ir por medio de un hombre, por medio de una iglesia, una ceremonia, un libro o aún por un concierto. Todas estas cosas tienen su lugar, pero debemos ir directamente a Dios. Amigo oyente, Él quiere que usted como individuo llegue y no un gentío. Lo tercero en lo cual debemos fijarnos al considerar este pasaje es que la organización creada por la sugerencia de Jetro fue reemplazada por Dios mismo. Veamos la acertada decisión de Dios en el libro de Números, capítulo 11, versículo 16, que dice: «Entonces Jehová dijo a Moisés: Reúneme 70 varones de los ancianos de Israel, que tú sabes que son ancianos del pueblo y sus principales, y tráelos a la puerta del tabernáculo de reunión y esperen allí contigo. Y yo descenderé y hablaré allí contigo, y tomaré del espíritu que está en ti y pondré en ellos». ¿Se fija usted que es el Espíritu que aviva y da poder al hombre? Hay quienes creen que lo que le hace falta a la iglesia para tener éxito son métodos adecuados. Pero Dios dice que lo que hace falta son líderes sobre los cuales el Espíritu de Dios descanse. Ahora mismo hay muchos predicadores que se portan algo tontamente porque tratan de identificarse con la generación de ahora. Dicen que quieren comunicarse con la nueva generación. Aún hay un seminario en el sur de California, en los Estados Unidos, que se especializa en identificarse y comunicarse con jóvenes. Nunca hemos oído decir que, en realidad, hayan llegado a tocar los corazones y las vidas de los jóvenes allá en esa parte del mundo. Simplemente no lo pueden hacer. Amigo oyente, Dios no necesita de un método, ni de una organización, ni de números, ni de un sistema, ni de ritual, ni de buenas obras para lograr que sea hecha su voluntad. Dios arrolla toda la sabiduría de este mundo para que no haya nada entre nuestra alma y Él, para que no haya ninguna caña rota sobre la cual apoyarse. La sabiduría de este mundo y la sabiduría de Dios son contradictorias, tanto así que una es la verdadera sabiduría y la otra es tontería. El apóstol Pablo en su primera carta a los Corintios, capítulo 3, versículos 18 y 19, nos dice: «Nadie se engaña a sí mismo. Si alguno entre vosotros se cree sabio en este siglo, hágase ignorante para que llegue a ser sabio. Porque la sabiduría de este mundo es insensatez para con Dios, pues escrito está, Él prende a los sabios en la astucia de ellos. El mismo apóstol Pablo nos dice en su primera carta a los Corintios capítulo 2, versículo 4, que ni mi palabra ni mi predicación fue con palabras persuasivas de humana sabiduría, sino con demostración del Espíritu y de poder. No debemos ser vivos ni usar el acercamiento intelectual para ganar a los hombres para Cristo. Lo que necesitamos, amigo oyente, es la sabiduría de Dios para guiarnos. Necesitamos el poder de Dios y no los métodos nuevos. Amigo oyente, ¿depende usted de la sabiduría del mundo? ¿O mira a Dios para que le guíe con aquella sabiduría que proviene de arriba? Es nuestra oración, amigo oyente, que si usted todavía está mirando y confiando en la sabiduría del mundo, en esta misma hora cambie de táctica y ponga su mirada directamente en Dios y pida de Él la verdadera sabiduría que le guiará por la senda que conduce a la gloria y a la vida eterna. Y aquí concluye el capítulo 18 del libro de Éxodo. Y ahora, en el tiempo que nos resta, vamos a entrar preliminarmente en el capítulo 19 de Éxodo. En este capítulo consideraremos los siguientes aspectos. Israel llega al monte Sinaí. Moisés da el mensaje de Dios al pueblo. El pueblo responde. Los israelitas se preparan para el tercer día, cuando el Señor descenderá a la vista de todos los hijos de Israel en el monte Sinaí, y el pueblo es amonestado a no tocar el monte. Y finalmente, la presencia de Dios se siente sobre el monte. Los capítulos 19 al 24 del libro de Éxodo tratan de la ley. Los hijos de Israel han llegado al monte Sinaí, y aquí se ponen de acuerdo para aceptar la ley. El hecho es que cambian la gracia por la ley. Y vamos a leer los primeros dos versículos de este capítulo 19 de Éxodo, que dicen, «En el mes tercero de la salida de los hijos de Israel de la tierra de Egipto, en el mismo día llegaron al desierto de Sinaí». Habían salido de Refidim y llegaron al desierto de Sinaí y acamparon en el desierto, y acampó allí Israel delante del monte. Los israelitas han llegado al monte Sinaí, al lugar donde se ha de dar la ley. Dios tratará bondadosamente a su pueblo. Les dará la oportunidad de decidir si quieren seguir bajo la dirección divina, en la misma manera en que Dios los ha estado guiando desde que salieron de Egipto hasta ahora, cuando llegan al monte Sinaí, o si en cambio quieren aceptar y recibir la ley. Y bien, nuestro tiempo ha tocado a su fin en esta oportunidad, así es que continuaremos la consideración de este capítulo 19 en nuestro próximo programa. Será pues, hasta entonces, que el Señor le bendiga, es nuestra ferviente oración.
2: 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Amigo y amiga, nos tenemos que despedir ya mismo. Pido a Dios que le bendiga. 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
1: Hace 20 años, mis papás recibieron un llamado, una visión, ayudar a todos aquellos que la sociedad y aún su familia han rechazado.

0: Es la 1:41.
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0: Es la 1:55.
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0: Dos horas con nueve minutos. ¡Yeah!
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0: Tú eres la razón por la que estamos aquí, Señor. Cada vez que nos reunimos, cada vez que nos congregamos, lo hacemos por ti, Señor. No lo hacemos por costumbre, no lo hacemos por tradición.

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0: 2 horas con 39 minutos.
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0: 23 horas con 12 minutos.
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0: 3 horas con 27
1: minutos. 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

0: 3:53.
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0: 24 horas con 7 minutos.
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0: Jesús, te bendecimos, te exaltamos, Jesús. Oh, te bendecimos, Jesús. Aquí está la presencia del Señor.
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0: 4:19.
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0: 4:33.
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0: 24 horas con 40 minutos.
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2: 4:48.
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0: escucho, solo canto que nos ha regalado como este.
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0: Y me recuerdo que en una ocasión con el hermano que yo fundé, el dúo Líbano, el hermano Ernesto Polanco Pinto, de Asunción Mita, Jutiapa, me recuerdo que nos metimos allá por mi tierra en una pinada a la orilla de un río, y nos llevamos una chamarra vieja, y nos llevamos una guitarra toda fea, pero que sí sonaba, y una Biblia, y nos metimos 8 días en ayuno y oración ahí en la montaña. Había mucho frío, y le dijimos al Señor: traemos este sacrificio a ti, queremos que tú unjas nuestros dedos, nuestra garganta, nuestra mente, que nuestro cerebelo se abre y que entre la unción de tu Espíritu Santo a nuestro corazón, y que cada canto que cantemos edifique a tu pueblo, a tu iglesia, Señor. Le dijimos: no queremos ser llamará de tusa, Señor. Ayúdanos para mantener nuestra mano.

en el arado para que cuando tú vengas nos encuentres haciendo así. Clamamos a Dios, no pedimos por papá, por mamá, no pedimos por la iglesia, no pedimos, pedimos unción para estos cantos. Y han pasado más de 30 años y el dúo Oliva nos sigue quebrando corazones. Acabo de oír un testimonio de Phoenix, Arizona, de una hermana que la habían desahuciado, le iban a quitar su seno porque tenía cáncer. Y yo le regalé un cassette, hermano, un disco donde está el canto El Médico Eterno. Si supieras, amigo querido, que mi Cristo es el Médico Eterno. Él te salva si estás perdido y te sana si estás enfermo. Dice la hermana que cuando ella empezó a escuchar el canto, empezó a sentir algo especial y empezó a clamar y a clamar y a clamar y a clamar. Y alguien le tocó y fue la mano del Señor. Cuando fue al hospital, ya no había cáncer en sus senos. Y los médicos admirados y le preguntaron qué había pasado. Y ella dijo, pues yo creo que Dios me sanó porque nadie más pudo haberlo hecho. Y le damos la gloria a Dios. Tenemos tantas cosas que contar, hermano, de las cosas que el alto Dios ha hecho en nuestra vida. Aquel que dijo, mis pasos dejo, mis pasos doy. Yo no la doy como el mundo la da. La paz que el mundo da es efímera. Pero la paz que da el Espíritu Santo es algo que perdura para siempre, hermanos. Tantas cosas buenas que Dios ha hecho en nuestras vidas. Regálame 3 minutos y ya me voy a quitar de aquí. Le quiero contar algo. El primer varón que Dios nos regaló con mi esposa, el Señor me ha regalado 6 hijos, 3 varones y 3 hembras. Yo estoy ahora aquí mismo y Él está ministrando en Guatemala. Y me recuerdo cuando mi niño nació, tuvo un problema de un catarro mal cuidado. Y el catarro le cayó a los pulmones. Cuando tenía 1 mes lo internamos en el Hospital San Juan de Dios en Guatemala. El estafilococo, el gonococo empezó a comerse el pulmón. Le metieron unos tubos, hermano, le abrieron sus costillas y le metieron 2 tubos de este grueso. En uno le metían agua limpia y en otro le sacaban los tanates de pus, de materia. Y hermano amado, el estafilococo empezó a comerse el otro pulmón, se comió los 2 pulmones y solamente los huesitos del bebé estaban en esa cuna. Los médicos habían diagnosticado ya no medicina para mi hijo. Un día domingo a las 2 de la tarde me dijeron, Señor, sálgase de la sala y vaya a su casa y prepare el ataúd para su hijo, porque ya no hay remedio, le queda 1 hora o 2 horas de vida, ya no hay, los pulmones han desaparecido, el gonococo, el estafilococo, se ha comido los pulmones de su hijo, nosotros ya no podemos hacer nada. Y le digo una cosa, yo era un ladrón, le robaba las ofrendas, las primicias y los diezmos al Señor. Y esa tarde le dije, Señor, ¿con qué cara me acerco a ti? Pero si tú le devuelves la vida a mi hijo, siempre tú estarás ocupado en mis problemas y yo estaré ocupado en tu obra, Padre. Ayúdame ahora, demuestra a la ciencia que tu palabra dice sobre los enfermos, pondrán las manos y los enfermos sanarán. Como pude, hermano, ya habían traído oxígeno, se habían reunido las enfermeras, se habían reunido 6 médicos rodeando a mi hijo, ya para dar los últimos toques, hermanos amados. Y como pude me metí en medio de ellos y tomé la mano de mi bebé, solamente los huesitos porque ya los tejidos ya no habían. Apenas le encontraban en su cabeza los hilos de vena para meterle el suero. Y le dije, Padre, avergüenza la ciencia. Cuando la gente ya no puede, tú estás presente. Haz algo, Padre, soy tu hijo, te he fallado, pero Padre, enderezca mis veredas y yo voy a trabajar para ti. Envíame a donde tú quieras, siempre trataré de hacer tu santa y divina voluntad. De repente, hermano, empezó a descender un calor más fuerte que esta luz que nos alumbra y empezó a meterse por mi mollera. No hablé lenguas porque le mentiría, pero sentí que algo empezó a fluir y empezó a meterse en el cuerpo de mi hijo y se estremeció el lugar, amados hermanos y hermanas que me escuchan. Y mi hijo en ese instante empezó a respirar normalmente. Cuando los médicos vieron que mi hijo empezó a respirar normalmente, lo levantaron en brazos. Lo primero que hicieron fue llevarlo a rayos X. Cuando vieron las radiografías, 2 pulmones nuevos se habían formado ahí para la gloria del Cristo que yo predico, el que sana a los enfermos, reprende a los demonios, calma la lluvia y calma la tempestad. Y a su nombre, los médicos.

0: todos no lo creían. Volvieron a tomar el bebé y lo llevaron otra vez a rayos X. Cuando vieron las placas nuevamente, dos pulmones nuevos. Y me recuerdo que ese día como a las 3 de la tarde estábamos en la sala y tenían rodeado a mi hijo. Y le dice un médico al otro: ¿qué está pasando aquí vos? Yo no entiendo lo que está pasando. Cuando nosotros ya no podemos, aparece un caitudo y suceden cosas que nosotros entendemos. Yo acepto a Cristo, vos, dijo uno. Yo también, dijo el otro. Yo también, dijo el otro. Y el Espíritu Santo empezó a hacer obra. Es el Cristo que yo predico. ¡Alábelo! ¡Déselo fuerte! Si vino enfermo y se va sano, porque el invitado de honor se llama Jesucristo. Y a su nombre le damos la gloria. Es el Cristo que he conocido. Nunca me ha fallado. Muchas veces no tenemos para comer, porque el ministerio así es. Pero oramos a Dios. Y a mediodía estamos comiendo pollo, porque es el Dios que conocemos. Por eso David decía: mozo fui y envejecido, y no he visto justo desamparado, ni su simiente que mendigue pan. Amamos al Señor porque nos ha dado el regalo más grande, que la salvación en Cristo. Amigo y hermano que te has apartado de los caminos de Dios, paisano que te viniste buen evangélico de Guatemala y ahora andas comiendo algarrobas, la Biblia dice que el hombre que se aparta de Dios es como el perro que vuelve a su vómito. Pero la Biblia dice: acuérdate de dónde has caído, levántate y haz las primeras obras. Dios no quiere la muerte del impío. Él ha dicho en su palabra: todo lo que el Padre me da vendrá a mí, y el que a mí viene yo no lo echo fuera. Él está con sus brazos abiertos. Hay una deuda que ya está pagada, Cristo la pagó, pero hay una deuda que no está pagada, y esa deuda la debes tú. Él es tu salvador. Si me amenazan las olas, Dios es bueno, hermanos.
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0: 5:22.
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0: 5:29.
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3: Hola y bienvenidos a El Amor que Vale, con el profesor y pastor Dr. Adrián Rogers en la voz del pastor Lenín de Llanón. Imagínese que el día de hoy usted recibe una llamada telefónica indicándole que ha ganado un gran premio de 5 millones de dólares. ¿Qué le parece? Usted realmente no lo cree, pero la voz al otro lado de la línea le confirma que no hay truco y que solo tiene que acercarse a recibir su gran premio. Todavía parece que tanta riqueza, sin que haya esfuerzo de su parte, es demasiado buena para ser verdad. Pero usted ya lo piensa. Ahora debe tomar una decisión. ¿Qué hará con él? ¿Qué hará con su gran premio? Ahora piense en la riqueza más grande que existe en el mundo, la vida que puede darle Jesús de Nazaret. Él es el premio mayor y Dios le ofrece cosas asombrosas que parecen demasiado buenas para ser verdad. La vida eterna, el perdón de los pecados y su

0: amor inigualable. Ahora usted debe tomar una decisión. ¿Qué hará con Cristo?
1: Amigos, bienvenidos a El Amor que Vale. ¿Se han hecho alguna vez la pregunta, ¿qué haré con Cristo? Poncio Pilato literalmente hizo esta pregunta. Él era el gobernador romano. Jesucristo estaba de pie ante él para ser juzgado. Pilato tenía la potestad de soltarlo o entregarlo para ser crucificado. Jesús estaba en las manos de Pilato. Hoy, Pilato está en las manos de Jesús. Ahora mismo le voy a hacer la mencionada pregunta. ¿Qué hará usted con Jesucristo? ¿Puede aceptarlo o puede rechazarlo? ¿Coronarlo o crucificarlo? ¿Confesarlo o negarlo? La pregunta es, ¿qué hará usted con Jesucristo? Hoy voy a hacer una pregunta, la misma que Pilato, el gobernador romano, hizo al entregar a Jesús para ser crucificado. Él hizo esta pregunta hace 2000 años. Mas esta es tan actual y tan pertinente hoy como lo fue entonces. Esta es la pregunta, de acuerdo a Mateo 27:22. Pilato les dijo, ¿qué pues haré de Jesús llamado el Cristo? Todos le dijeron, sea crucificado. ¿Qué pues haré de Jesús llamado el Cristo? Esta pregunta es una pregunta personal, es una pregunta pertinente. No estamos hablando acerca de otra personalidad, no estamos hablando acerca de alguna denominación, de alguna idea. Estamos hablando acerca de uno que declaró ser el Hijo de Dios. Y esta pregunta que se le está haciendo ahora es urgente. Y antes de que termine de escuchar este mensaje, si aún no la ha respondido, usted tomará una decisión acerca de esta. Todos contestaremos esta pregunta de una manera o de otra, ya sea vocalmente o por nuestras acciones. ¿Qué haré con Cristo? Pilato tenía que hacer algo con Jesús. Él se enfrentaba con el inevitable, ineludible Jesucristo. Y usted también. Quiero que usted lo sepa. Pilato no tomó la decisión de crucificar a Jesús sin haber recibido advertencias. Hubo algunas voces que le hablaron a Pilato. Hubo algunas voces que lo confrontaron. Por ejemplo, hubo la voz de la razón. La Biblia dice que Pilato sabía que era por envidia que los fariseos habían entregado a Jesús. Pilato no era ningún tonto. Usted no puede llegar a ser el gobernador romano si es un tonto. La voz de la razón le dijo a Pilato que todo eso era solo un espectáculo absurdo. Y le diré, amigo, si usa la voz de la razón que Pilato no usó, usted le entregará su corazón a Jesucristo. No solo la voz de la razón, sino la voz de la conciencia. Pilato miró a Jesús. Pilato escuchó a todos los testigos. Y Pilato concluyó, «Yo no hallo delito en él». Su conciencia resonó a través de él y él efectivamente sabía, no solo por la voz de la razón, sino por la conciencia, que Jesucristo era quien él declaró ser. Pero sabía que hubo una voz mayor que habló a Pilato. Fue la voz de Dios. Él estuvo cara a cara ante Jesucristo y Jesús le dijo, «Todo aquel que es de la verdad oye mi voz». Jesucristo y Pilato estuvieron frente a frente, y Pilato escuchó. Pilato tuvo la oportunidad de entregar su corazón a Jesucristo. Hubo voces que lo confrontaron, pero amigo, también hubo valores que lo controlaron. Es decir, era muy difícil para Pilato entregar su corazón a Cristo. Era muy difícil para Cristo llegar a ser real en la vida de Pilato, porque habían ciertos valores que estaban comprimiendo a Pilato. ¿Cuáles eran? Bueno, el primero fue la opinión pública. La Biblia nos dice que Pilato permitió que crucificaran a Jesucristo porque él quería mantener a la muchedumbre contenta. Es decir, la Biblia dice que para mantener contenta a la multitud, para aplacarlos, para prevenir un alboroto, Pilato dijo, crucifíquenlo. ¿Lo entiende? Fue la opinión pública lo que estaba controlando, amoldando a Pilato a su gusto. Algunos de ustedes tienen temor de entregar su corazón a Jesucristo porque piensan que serán el hazme reír, tal vez en el trabajo o en su

negocio, quizás en la universidad, en el colegio. Las personas lo mirarán diferente, lo rechazarán. Usted no encajaría más en su grupo social. Pero hubo otra presión, otro valor que lo controló. No solo la opinión pública y la popularidad, sino que había algo más. La posición y la posesión. Verá, Pilato tenía un trabajo muy cómodo. Él contaba con todos los lujos y comodidades que un gobernador romano llegaba a poseer. El concilio judío le dijo: Jesús declara ser el rey, y si tú permites que Jesucristo lo siga diciendo y no le crucificas, nosotros se lo diremos a César. Y César será el que trate contigo. Tú perderás tus posiciones y tus posesiones. Y Pilato tomó la decisión de crucificar a Jesucristo, porque lo que enmantequillaba su pan determinaba su conducta. Y aún hay personas así hoy que prefieren que Jesucristo sea crucificado antes de dejar su posición y sus posesiones. Mas lo principal que moldeó a Pilato no fue la opinión pública, ni la posición ni las posesiones, sino el orgullo. Pilato era un egotista lleno de sí mismo. Él dijo a Jesús: ¿Qué? ¿A mí no me hablas? ¿No sabes que tengo autoridad para crucificarte y que tengo autoridad para soltarte? El hombre humeaba con orgullo. Muchos hombres y mujeres están siendo escoltados al infierno en las cadenas frías del orgullo fabricadas en el yunque de un corazón duro. Pero no solo vemos las voces que lo confrontaron y los valores que lo controlaron, sino el veredicto que lo condenó. Pilato dijo después de todas estas presiones: Bien, me lavaré mis manos de la sangre de Jesús. Y en una ceremonia simulada, tomó una cubeta de agua, se lavó sus delicadas y blancas manos de político, las levantó y dijo: Inocente soy yo de la sangre de este justo, allá vosotros. Sí, es cierto que Pilato no escupió el rostro de Jesús. Es cierto que Pilato no fue el que martilló esos clavos en las palmas temblorosas de Jesucristo. Es cierto que Pilato no sostuvo la lanza que atravesó su costado. Pero la eternidad mostrará que la decisión que tomó de no decidir fue la peor decisión de todas, porque Jesucristo dijo: El que no es conmigo, contra mí es. Pilato pensó que al permitir que la muchedumbre decidiera entre Jesús o Barrabás, que de algún modo podría lavarse sus manos, que de algún modo podría quedar neutral en todo este asunto. Pero su decisión de no decidir fue la peor decisión que él podría haber tomado, porque decidió contra el Señor Jesús y permitió que fuese crucificado. Ese primer juicio fue una burla de la justicia. Así que hoy vamos a poner a Jesucristo de nuevo en juicio. Voy a nombrar a las congregaciones como jurado. Voy a poner a Jesucristo aquí en la silla de los acusados y vamos a oír nuevamente algunas evidencias. Les pediré que escuchen el testimonio que las personas darán de Jesucristo. Y las dos preguntas son: ¿qué pensáis del Cristo? La segunda pregunta es: ¿qué haré de Jesús, llamado el Cristo? Hoy voy a llamar a algunos testigos a comparecer aquí y les voy a preguntar: ¿qué piensan del Cristo? Y estos testigos van a repetir las mismas palabras que encontramos en las páginas de las Santas Escrituras. Todo testimonio se apoyará en la palabra infalible de Dios al retroceder en el tiempo. Primero quiero llamar a testificar a un hombre llamado el precursor de Jesús, un hombre del desierto, Juan el Bautista. Empecemos. El señor Juan el Bautista, usted de alguna forma fue pariente sanguíneo del señor Jesucristo. Señor Juan, usted fue el que lo bautizó. Y quiero hacerle una pregunta. ¿Qué piensa del Cristo? Deseo que escuche lo que este recio individualista, Juan el Bautista, testifica al mirar a Jesús en el andén de los prisioneros. Y esto es lo que Juan
dice acerca de él, de Cristo. He aquí el Cordero de Dios que quita el pecado del mundo. Muchas gracias, señor Juan el Bautista. Aprecio su testimonio. ¿Sabe a quién me gustaría llamar ahora? Al apóstol Juan. Juan, usted es un pensador profundo. Usted es un místico. Usted pasó 3 años en la presencia de Jesús. Juan, ¿qué piensa del Cristo? Yo quiero que usted vea al amado apóstol mirar a Jesús a los ojos y declarar: y aquel Verbo fue hecho carne y habitó entre nosotros, y vimos su gloria, gloria como del unigénito del Padre, lleno de gracia y de verdad. ¡Qué maravilloso testimonio! Gracias, Juan. Puede tomar asiento. Ahora voy a hacer algo que nunca se ha hecho en un juicio terrenal. Llamaré a un ángel para que testifique, un ángel santo de la gloria. Señor ángel, con reverencia de pie ante usted, aquí le pedimos que testifique en esta corte, ¿qué piensa del Cristo? Y el ángel nos responde: ha nacido hoy en la ciudad de David un Salvador que es Cristo, el Señor. Muchas gracias, santo ángel. Ah, más escucho a alguien en el jurado decir: pero este juicio es tan unilateral. Todos los que ha traído son sus amigos. Bien, oigamos los del lado opuesto. Los que demandaron su sangre y querían crucificarlo. Veamos qué tienen que decir. Señores fariseos, ustedes lo odiaban. Querían crucificarlo. ¿Por qué? Y responden: porque este a los pecadores recibe y con ellos come. Gracias, señores fariseos. Judas, usted lo traicionó. Lo vendió por 30 monedas de plata. Judas, salga del infierno, diga la verdad, solo la verdad y nada más que la verdad. ¿Qué piensa del Cristo? Y Judas responde: yo he pecado entregando sangre inocente. Ahora llamo a uno de los soldados romanos, un centurión. Centurión, usted lo vio morir. Usted lo clavó a esa cruz infernal. Miró cuando le abrieron su costado con una lanza. ¿Qué piensa usted del Cristo? Y el centurión responde: verdaderamente, este era el Hijo de Dios. Y usted dirá: después de llamar a un ángel, ¿por qué no llaman a un demonio? Bien, así que hagámoslo. Inmundo demonio, diga la verdad, solo la verdad y nada más que la verdad. ¿Qué piensa del Cristo? Y el demonio responde: yo te conozco quién eres, el Santo de Dios. Pero ahora, con toda reverencia y humildad, quiero que guardemos silencio porque hay aún un testigo más que voy a llamar hoy. Llamaré al juez de la Corte Suprema de los Universos, el que está sobre el asiento de la eternidad. Voy a preguntarle a Dios Omnipotente, ¿qué piensa del Cristo? Deseo que usted preste atención a esta declaración. El Dios Omnipotente dice: este es mi Hijo amado en quien tengo complacencia. Le invito a escuchar las Escrituras, amigo. Primera de Juan. Esto es lo que Dios dice en su santa palabra: si recibimos el testimonio de los hombres, y lo hemos hecho, mayor es el testimonio de Dios, porque este es el testimonio con que Dios ha testificado acerca de su Hijo. El que cree en el Hijo de Dios tiene el testimonio en sí mismo. El que no cree a Dios le ha hecho mentiroso, porque no ha creído en el testimonio que Dios ha dado acerca de su Hijo. Dios desde la gloria dice: este es mi Hijo amado. Dios nos ha dado testimonio escrito y el testimonio del Espíritu. Padre Santo, perdone, no queremos ser impertinentes, pero lo clavaron a una cruz. Dijeron que él era culpable. Padre, ¿qué responde usted? Dios el Padre dice: sí, él era culpable. Culpable de amor en el primer grado, culpable de amarnos y tomar nuestras culpas sobre sí. Pero Dios,
¿Qué evidencias nos da? Y el padre responde, ¿quieren evidencias? Se las daré. Él ha demostrado ser el Hijo de Dios con el poder de la resurrección de entre los muertos. Este es el testimonio, la evidencia contundente. Jesucristo salió de esa tumba vivo, resucitado, victorioso, glorificado. Pastor, ¿cómo lo sabe? ¿Cómo sabe usted? Quizás se inventaron la historia, quizás sus apóstoles eran bribones y mentirosos. Permítame decir algo que digo muy a menudo. Un hombre puede vivir por una mentira, pero pocos morirían por una mentira. Estos sellaron su testimonio con sus vidas. Los hombres mienten para salirse de problemas, no para meterse en problemas. Mas usted no podría callarlos porque sabían que Él, Jesucristo, había resucitado. Callarlos hubiera sido como decirle al sol que no brillara más. Dios dice, este es mi Hijo amado. La evidencia que Él no es solo otro maestro religioso es que Dios lo levantó de entre los muertos. En el libro de los Hechos leemos que se presentó vivo con muchas pruebas indubitables. Amigo, usted ha oído el testimonio hoy. Le voy a pedir que tome una decisión solemne. Porque le recuerdo que Jesucristo está en sus manos hoy. Pero también le recuerdo que un día usted estará en las manos de Jesús. Él está ante usted hoy, pero pronto, y quizá más pronto de lo que usted piensa, usted estará ante Él. ¿Qué puede usted hacer con Jesús? Bien, usted puede coronarlo o puede crucificarlo. ¿Qué puede hacer con Jesús? ¿Puede aceptarlo o puede rechazarlo? ¿Qué puede hacer con Jesús? Puede confesarlo o puede negarlo, pero no puede ignorarlo. Usted está cara a cara con el Jesucristo, inevitable, inevitable. Mas quizás dirá, bien, no decidiré. Amigo, usted ya decidió no decidir. Y esa es su decisión. Jesús dijo de su decisión en Mateo 12, versículo 30, el que no está conmigo, contra mí es. Usted saldrá de este programa bajo la sangre o sobre la sangre. Usted pisoteará la sangre de Cristo bajo sus pies o saldrá bajo la sangre de Cristo perdonando sus pecados. Pero no intente evadir la decisión con el truco que Pilato intentó. No funcionó y nunca funcionará. La pregunta es, ¿qué pensáis del Cristo? ¿Qué pues haré de Jesús, llamado el Cristo? Amigo, ¿qué va a hacer con Jesús? ¿Ha decidido? ¿Es Jesús culpable o inocente? Imagine que tiene la papeleta de votación en sus manos. ¿Fue Jesús un fraude, un impostor, un mentiroso, culpable de blasfemia? En ese caso, entonces, en su mente, marque la papeleta. Él es culpable. Pero si no, si cree que su única culpa fue el ser culpable de amor en el primer grado, si cree que Él es el Hijo de Dios, que se hizo hombre, derramó su sangre, murió y resucitó, si lo cree, marque su papeleta de acuerdo a su decisión. Y si lo cree, le invito a orar ahora mismo. Por favor, repita conmigo esta simple oración. Señor Jesús, creo que eres el Hijo de Dios, que moriste en la cruz por mis pecados y que resucitaste de entre los muertos. Creo en el testimonio que he escuchado hoy. Señor Jesús, perdóname, sálvame, no me avergonzaré de ti, y de hoy en adelante,
te confesaré como mi Salvador y mi Señor. Te confesaré como mi Salvador y mi Señor.

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4: 6 horas con 5 minutos.

0: 6:11.
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0: 6:19.
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0: Bendito sea el Señor para siempre.
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0: 6:53.
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0: 7:38.
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0: 7:52.
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0: 7:58.
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7: 8 horas con 36 minutos.
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0: 8:44.
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0: 8:51.
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1: Muy buenos días, gracias por estar con nosotros en esta bonita mañana de este 13 de octubre, una fecha que nació y va pasando y deja muchas cosas que decir, ¿verdad? Porque pasa la historia. Así que muy buenos días, Dios les bendiga a todos. Estamos ya contentos y alegres de tener la señal perfecta, la señal que siempre lleva hasta los departamentos. Esta señal pues prácticamente llega llevando mucha bendición, porque todos aquellos que buscan del Señor, buscan de Estéreo Cumbre, porque es una radio que nació para impartir la palabra del Señor.
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1: Y seguimos, sale el sol, se quita el sol, nosotros seguimos llevándole el mensaje hasta donde usted se encuentra. Así es que con permisito le voy a acompañar esta hora muy bonita. Damos inicio a nuestra programación de esta mañana.
4: Es porque está.
1: Siempre y cuando Dios esté siempre con nosotros. Porque, ¿de qué dice usted? ¿Estará Dios con nosotros? Sí, porque le estamos clamando a Él desde temprano.

Ahí en San Mateo capítulo 8, versículo 18 dice: viendo Jesús rodeado de mucha gente, mandó a pasar al otro lado. Y vino uno de los escribas y le dijo: maestro, te seguiré a donde quiera que vayas. Y Jesús le sabe qué le dijo Jesús: las zorras tienen guaridas y las aves del cielo nidos, mas el Hijo del Hombre no tiene dónde recostar su cabeza.

Así es que muchas gracias por estar siempre con La Voz Evangélica, la radio que nació para impartir las buenas nuevas de nuestro Señor y Salvador Jesucristo. Imagínense, hay mucha gente que dice: yo te voy a seguir, Señor. Yo te voy a seguir como este señor, aunque le dijo Jesús, te voy a seguir. Y cuando vino la prueba, olvídese. Pero Jesús sabía de dónde venía. Entonces, así hay muchos, dice, vamos a seguir, te voy a seguir, Señor, hasta llorando, mire usted. Pero después, cuando viene la lucha, cuando viene la prueba, dejamos.

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1: Estamos en las 9 de la mañana ya con 15 minutos. Gracias a todos mis hermanos, unos en la cinta asfáltica. Ah, qué buena hermana Carolina. Ella ya nos va sintonizando, dice, y también todos los que le acompañan ahí, tengan muy buenos días y con permisito. Porque recuerde, toda la escritura debe ser leída, ¿verdad? Aunque sea párrafos buenos, párrafos que le dan a conocer a usted la vida de Jesús y párrafos que le dan a conocer cuando Jesús iba a venir. Así que con permisito, gracias por estar con nosotros en los departamentos. Dios les bendiga.

Así que estamos enviando un saludito por acá, dice nuestra hermana Carolina. Dios le bendiga, hermana Carolina, en la cinta asfáltica nos va sintonizando. 2.9. Está enviando un saludito a su nietecita o hijita, que va a cumplir 9 años. Es nietecita, ¿verdad? Así Dios le bendiga, hermana Carolina. Y estamos saludando a la niña, pues, que está cumpliendo 9 años. Carlos López viene a cantarnos este bonito canto, Hasta el Fondo del Mar.

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3: Estamos en las 9 de la mañana con 27 minutos. La hermana Laurita Shutuk también ya está con nosotros. Dios le bendiga y gracias por sintonizarnos. También su mamacita dice, escuchando la voz evangélica en este precioso martes. Un martes que nos está dando el Señor fresco por ahí, mire. En la mañanita disfrutamos de un calorcito pues alegre. Nos calentaba el cuerpecito, mire. Ahorita ya se nubló, pues una mañana fresca por ahí. Gracias al Señor, ¿verdad? Gracias porque Él nos ha dado esta tierra para poder vivir tranquilamente. Para poder estar sin pena, sin ninguna cosa que nos pueden estorbar nuestra vida.
4: Reina con poder.
3: Bueno, Laurita quiere escuchar un canto, pues ya lo tenemos en pantalla. Vamos a ver qué pasó con esto. Ahí está. Él es Marcos Witt y viene a cantarnos Simplemente Gracias.
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0: 9:34.
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2: De la mañana con 34 minutos, tengo por acá el Salmo.
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2: Un salmo que David escribió, pues en una oración que tuvo, ¿verdad?
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2: Y dice así: inclina, oh Jehová, tu oído y escúchame, porque estoy afligido, menesteroso. Guarda mi alma, porque soy piadoso. Salva tú, oh Dios mío, a tu siervo, que en ti confía.

0: cuando hacía su oración, David centraba las palabras para poderle tocar el corazón a Dios. Y Dios le escuchaba. Seamos nosotros así. Toquemos el corazón del Señor. Lleguemos con nuestra oración hasta el trono, mire. Si estos hombres llegaban, ¿por qué no podemos llegar nosotros? Mira con la oración, si es posible, derramando lágrimas, mire cómo Dios le agrada todo esto. Clama a mí y yo te responderé, dice. Entonces, si lo hacemos con amor, buscar al Señor, yo sé que Él va a estar las 24 horas con nosotros. Y el tiempo de vida que nos ha dado. Tenemos otro mensaje por acá, dice: hermano, buen día. Complazca según mi canto, dice, gracias. Hermana Oralia, muchas gracias por estar con nosotros también. Bendiciones para nuestra vida, dice, muchas gracias. Exaltamos sobre las naciones
1: su nombre grande y poderoso. Gracias por lo que has hecho por cada uno de nosotros, por el sacrificio en la cruz del Calvario. En esta noche queremos darte gracias porque tú venciste en Calvario. Tenemos vida esta noche por tu sangre. Tenemos entrada delante del trono altísimo de Dios. Gracias, Señor.

gracias, Señor. ¿Estás agradecido con él? Oh, levanta de nuevo tu aplauso y dice, Señor, muchas gracias. Aleluya.

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1: Estamos en las 9 de la mañana, 46 minutos, solamente 14, y estamos ya en las 10 de la mañana. Así que las 9:47, ya solamente 13 y las 10. Tengo otro mensaje por acá, dice: buenos días, hermano Coca, dice. Nos sintonizamos en la zona número 4, Cerrito del Maíz. Complázcanos con el canto. Un nuevo día con Luis Enrique Espinosa. Atentamente, nuestra hermana Karina. Dios le bendiga, hermana Karina. Gracias por estarnos sintonizando. Hoy sí tenemos la señal perfecta, dice por acá. Otro mensaje que tenemos en Zacapulas. Ya nos están sintonizando, dice, lo estamos escuchando ya. Qué bueno. Allá en Cuilco también, dice, lo estamos sintonizando por acá.
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1: Nuestra hermana Erika, gracias por sintonizarnos.
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1: Aquí en San Sebastián también, gracias por sintonizarnos. Ahí está nuestro hermano Pedro. Qué bueno, gracias por sintonizar la voz evangélica. Aquí en la zona 5 también nuestro hermano Enrique. Bueno, hermano Enrique, también gracias por sintonizarnos. Allá en zona 6, dice, por acá lo estamos escuchando, hermano Coca. No nos ponen el nombre por ahí.

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buenos días, que nuestro Dios Todopoderoso les bendiga en esta linda mañana. Le damos gracias a nuestro Dios porque Él nos da la oportunidad de estar ya en este lugar, de poder bendecir su vida a través del espacio En Favor al Prójimo. Les acompaña hermana Damaris Claudio, estoy acá lista, dispuesta para recibir su comunicación a través del 77690419, como también a través del 4014-3988. Usted puede enviar ahí su anuncio a través de un WhatsApp. Vamos a recibir ya la primer comunicación en favor al prójimo. Buenos días. Muy buenos días. Dios le bendiga. Adelante, su voz está al aire.

0: ¿Puede repetir su número?
1: 4036-6154.
0: Muy bien, con mucho gusto. Ahí esperamos se comuniquen.
1: Muy bien, gracias, hermano. Dios le bendiga.
0: Igualmente, hermano. Damos gracias a Dios porque hoy ya tenemos toda la señal acá. La programación ya saliendo a toda potencia, llegando a muchos lugares. Es una bendición saludar a cada uno de ustedes, agradeciendo esa fiel sintonía de cada uno. Muy bien, vamos a pasar su información. Gracias a todos por estar pendientes de este espacio. Dice por acá, se vende una bonita casa por la zona 9, por Saculeo. Está cerca del Campo Alegre, la casa tiene 2 dormitorios, tiene espacio para sala, cocina, comedor, tiene ducha, sanitario, lavamanos, garage para 2 vehículos, cuenta con escritura pública lista para el traspaso. También tiene una fracción de terreno para seguir construyendo, así que si a usted le interesa esta hermosa casa para vivir tranquilo, en buen lugar, comuníquese al 4046-2001. Al 4046-2001 es el número para que usted se pueda comunicar. Están vendiendo una perrita de raza salchicha. Dice, si a alguien le interesa, la están dando a buen precio. Para más información, llamar al 5913-9013, 5913-9013. Muy bien, por acá también dice este anuncio, buscan a una señora que sea cristiana, responsable, que realmente quiera trabajar en oficio doméstico. Las interesadas, llamar al 4112-1878, al 4112-1878. Están rematando un terreno de 15 cuerdas por Jumax, zona número 6. Tiene escritura pública con 10 años de antigüedad. Este terreno está adecuado para lotificar, para ranchos, cabañas, granjas. Tiene derecho de energía eléctrica ya instalada. Es un terreno que lo están rematando a muy, pero a muy buen precio. Aproveche usted estas 15 cuerdas por Jumax, zona número 6. Para más información, claro, pueden comunicarse al 4046-2001, 4046-2001. Están vendiendo un pick-up, es un 22R modelo 94, asimismo dice se pone a las órdenes para hacer fletes, él hace fletes en pick-up. Si a alguien le interesan sus servicios, también le puede llamar al 5789-8478. Al 5789-8478 es el número para que usted se pueda comunicar. Se pone a las órdenes, dice, él hace pozos a muy buen precio, lo localizan en San Lorenzo, dice, bueno, para más información se pueden comunicar con él al 5998-2656, al 5998-2656 es el número para que usted se pueda comunicar. Están vendiendo unos lotes de terreno que están ubicados por la joyada de Cacun Malacatancito. Estos lotes miden 10 por 20 metros, el terreno es plano y bueno, estos bonitos lotes los están dando a muy buen precio. Están ubicados allá por la joyada de Cacun Malacatancito y miden 10 por 20 metros. Aproveche usted estos bonitos lotes de terreno a muy, pero a muy buen precio. Para más información se pueden comunicar al 5701-1977, al 5701-1977. Se vende un terreno muy precioso, de verdad, son 39 cuerdas por Chimusinique, zona 12. Están ubicadas a 3 minutos del Estadio El Hormiguero, pasando frente al Cementerio Las Flores, con escritura registrada en área totalmente plana, con derecho de agua potable y energía eléctrica ya instalada, adecuado para lotificar, para ranchos, cabañas, proyectos de agricultura. Lo están dando a muy, pero a muy buen precio. También venden otro terreno de 11 cuerdas y media por Sunul San Lorenzo. Es un terreno plano con 2 pozos artesanales con energía eléctrica ya instalada, adecuado para lotificar, para ranchos, para cabañas, para proyectos de agricultura. Ya tiene árboles frutales también sembrados. Así que aproveche usted. Para más información puede llamar al 48-35-75-23. Les repito el número, 48-35-75-23. En favor al prójimo, Dios le bendiga.
1: Amén, que buenos días, hermana. Disculpe, solo para un anuncio. Vea que se están vendiendo 2 cuadros de terreno por la zona 7, cerca de la departamental, ahí en la sección de los maestros. El terreno tiene 20 metros de ancho por 41 metros de largo, con sitio registrado. Está cerca del drenaje, cerca está la luz. Y está a buen precio. Si alguien está interesado, podría llamar al número 48-32-10-86. 48-32-10-86. Te agradezco mucho la mano, hermana.
0: Dios le bendiga, mi hermano. Esperamos, si a alguien le interesa, pues se van a comunicar. Hermano, Dios le bendiga.
1: Gracias, hermana.
0: Ese saludo especial para usted que nos está escuchando en casita, usted que lo hace en la oficina, en el negocio, en el bus urbano, extraurbano, en su taxi, en su vehículo, por la cinta asfáltica. Es una bendición saludar a toda nuestra audiencia en esta mañana. Y también saludamos a todos los que nos escuchan a la distancia a través del www.estereocumbre.com por vía internet. También para usted ese saludo. Dice por acá este anuncio, se venden 2 perritas de raza French. A muy buen precio están dando estas 2 preciosas perritas de raza French. Si a usted le interesa, puede llamar al 57-46-63-42. Al 57-46-63-42. Buscan, desean comprar, dice, una perrita de raza Chihuahua. Si alguien tiene, les puede llamar al 57-46-63-42. 57-46-63-42. Necesitan una niñera que sea cariñosa, amable, que realmente esté interesada en el trabajo es por mes. Las interesadas, llamar al 80-11-54-65. Al 80-11-54-65 es el número al cual usted puede comunicarse.

0: Se vende una máquina para cortar azulejos y cerámicos manual, dice, a quien le interese se puede comunicar al 4684-6356. Le repito el número, 4684-6356. En favor al prójimo, buenos días.
1: Sí, buenos días, señor.
0: Dios le bendiga, adelante, le escuchamos.
1: Sí, señor, pongo mi anuncio ahí a la radio. Vendemos un vehículo de dos puertas. Es Volkswagen 2006. Se está dando a buen precio en 23 mil, por si los interesados. Y dice que también me ponga la orden para viajes al interior de la República y aeropuerto, etcétera, ¿verdad? Y para piloto busco trabajo.
0: Muy bien.
1: La verdad es que pedimos a Dios que Dios provea para todos. Mi número es 3176-4670. 3176-4670. Muchas gracias y pedimos que todos seamos bendecidos, que Dios les bendiga.
0: Gracias, igualmente, hermano, Dios le bendiga. Dice este anuncio, acá una hermana necesita comprar un teléfono que sea Motorola, dice que esté en buen estado y que se lo den a buen precio. Si alguien lo tiene, le puede llamar a este número, 5341-0656. Al 5341-0656. En favor al prójimo, buenos días.
2: Muchas gracias, me lo bendiga, espero que pueda pasar mi anuncio.
0: Adelante, hermano, su voz está al aire.
2: Gracias, hermanita. Ahí para los hermanos que necesitan tierra nueva, traigo a la venta y es a domicilio. Y que arreglan jardines, compro lámina de medio uso, tengo piedra para obra. Todo es a domicilio. Y me puede llamar al 51-93-1383. También se hacen trabajos en el campo. Ese es mi número. Gracias, hermanita.
0: Dios le bendiga, mi hermano. Ahí esperamos se comuniquen.
2: Gracias, hermanita. Gracias.
0: Se están vendiendo, dice por acá, tres cuerdas de terreno por Chimusinique, zona 12, están por el sector El Estadio El Hormiguero, están adecuadas para bodegas, una cancha sintética para lotificar, cuenta con escritura registrada en área totalmente plana frente a calle pavimentada. También ahí mismo en Chimusinique venden un bonito lote de terreno de 10x23 con escritura registrada en área plana también. Este no tiene ningún servicio, pero los consigue ahí cerca, ¿verdad? Entonces aproveche usted estos bonitos lotes de terreno a muy buen precio. Para más información pueden llamar al 4046-2001, 4046-2001 es el número al cual ustedes pueden también ahí comunicarse, ¿verdad? Ahí les darán información. Se vende un molino eléctrico para Nixtamal. Está en perfecto estado y lo están dando a muy buen precio. Si a alguien le interesa este molino para Nixtamal, comunicarse al 3246-8430. Al 3246-8430. Ahí les darán información para que usted se pueda ahí comunicar.

por acá este anuncio, también dice, se busca señora o señorita responsable, honrada, de buenos valores y con deseos de trabajar para realizar oficio doméstico en una casa pequeña y de ambiente familiar. El trabajo es para quedarse a dormir, es por mes, se proporciona habitación, se cuenta con lavadora, secadora para facilitar las tareas del hogar. Es indispensable que le gusten los perritos, ya que son parte de nuestra familia, dice. Ellos le ofrecen un ambiente de respeto, tranquilidad y buen trato. Las personas realmente interesadas en trabajar en oficio doméstico, comunicarse a este número, 30-23-84-58. Repito el número, 30-23-84-58 es el número para que usted se pueda comunicar. Ahí le van a ampliar la información. Se vende un precioso lote de terreno por la zona 11, atrás de Suma. Este mide 8 por 22, está en área plana y lo están dando a muy buen precio. También venden otro bonito lote de terreno bien ubicado, está por Cambote también, muy cerca de Vitatrac. Este mide 10 por 26, cuenta con escritura registrada, con todos sus servicios ya instalados, adecuado para bodega, taller, restaurante. Está frente también a calle pavimentada. Para más información, usted puede llamar al 40-46-2001. 40-46-2001.

Muy bien, dice este anuncio, buscan casa para alquilar, ya sea grande o pequeña. Si alguien tiene, comunicarse al 4518-2148. Al 4518-2148 es el número para que puedan ahí comunicarse. Acá una familia busca casa para cuidar. Acá ellos buscan una casa para cuidar. Dan su número de WhatsApp y también para llamadas. Dice el que es para WhatsApp es el 4823-9538. 4823-9538. Y para llamadas es el 4543-5768. 45 43 57 68.

0: Necesitan una señorita o señora para trabajar en oficio doméstico por mes, dice, la necesitan por el primer Carrizal Zona 3 acá en Huehuetenango. Las interesadas, llamar al 46-5207-57. Al 46-5207-57. En favor al prójimo, buenos días. ¿Aló?
1: Buenos días.
0: Dios le bendiga, adelante, le escuchamos. ¿Puede repetir su anuncio que no le logramos escuchar por acá?
1: Ofrezco mi servicio de jardinería en todo Huehuetenango.
0: Muy bien.
1: Mi número es el 80 4 veces 0. Uh-huh. 55.
0: ¿Puede repetir su número?
1: 80 y ponga 4 veces 0 y 55.
0: Muy bien.
1: Así es, hermana.
0: Ahí esperamos, si alguien necesita de sus servicios, hermano, se va a comunicar con usted. Oye, Dios le bendiga.
1: Gracias, igualmente.
0: Gracias. 1 una hermosa casa, por si usted anda en busca de una, su casa con todos sus servicios, ya llegó acá, esta hermosa casa, por la zona 9, por Saculeu, está cerca del Campo Alegre, la casa tiene 2 dormitorios, tiene espacio para sala, cocina, comedor, tiene ducha, sanitario, lavamanos, garage para 2 vehículos, cuenta con escritura pública, lista para el traspaso. También tiene una fracción de terreno para seguir construyendo, así que la casa está hermosa, aproveche usted, y la están rematando a muy buen precio. Aproveche, puede comunicarse para más información al 40 46 20 01, 40 46 20 01. En favor al prójimo, Dios le bendiga.
2: Dios le bendiga, hermana Yaneli.
0: Igualmente, mi hermanita linda, adelante con su anuncio.
2: Quiero
0: avisar
2: mi, ¿cómo se llama? Una cama king size.
0: Muy bien.
2: Y un volteador de pozo. Y un carrito Honda Civic.
0: Muy bien.
2: Al 4532-4871.
0: ¿Puede volver a repetir su número, mi hermana?
2: 4532-4871.
0: Muy bien.
2: ¿Me puede atender fuera del aire, hermana Yaneli?
0: Con mucho gusto, hermana, vamos a atenderle ahorita.

0: Muy bien, les invito a que escuchemos este lindo canto de Scala, esta linda alabanza. Dice Eternamente.
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0: Preciosa alabanza, este canto juvenil de Escala Eternamente. Preciosa la letra de esta alabanza. Espero que también para usted haya sido bendición. Bueno, estamos en el espacio En Favor al Prójimo y seguimos recibiendo su comunicación. Dios le bendiga. Buenos días.
1: Sí, hermana, la vuelvo a molestar solo con mi anuncio que puse para mi loto y para cualquier trabajito que necesiten, como jardinería, etcétera. Me pueden llamar al 3176-4670, y estamos también a la orden para viajes al interior de la República.
0: Muy bien, con mucho gusto.
1: El carrito de venta, el Volkswagen, el 2006, lo tenemos de venta también y nos pueden llamar a este número.
0: Con mucho gusto, hermano.
1: Vaya, hermana, muchas gracias.
0: Dios le bendiga igualmente. Están rematando 15 cuerdas de terreno por Jumax, zona número 6. Tienen escritura pública con 10 años de antigüedad. Este terreno está adecuado para lotificar, para ranchos, cabañas, granjas. Tiene derecho de energía eléctrica ya instalada. Está muy bonito el terreno. Es para construcción de algo grande, ¿verdad? Porque son 15 cuerdas. Imagínese usted, está muy bonito. Para una granja, para cabañas, para ranchos o para lotificar. Así que aproveche usted estos terrenos bastante grandes. Este está ubicado en Jumax, zona número 6. Para más información se pueden comunicar al 4046-2001. 4046-2001. Dice este anuncio, necesitan a una señorita para trabajar en oficio doméstico. La necesitan en la aldea Chinacá. Dice, si alguien está interesada, comunicarse al 3122-4077. Al 3122-4077 es el número para que puedan ahí comunicarse. Venden dos lotes de terreno con financiamiento en la zona 4, dice, en el terreno bajo y en La Joya están terrenos que está, el otro que está en área plana. Uno ya tiene sus servicios, dice, y tiene escritura registrada. Estos bonitos terrenos los están dando a buen precio. Si a alguien le interesa, llamar al 44-5802-63. Al 44-5802-63. En favor al prójimo, Dios le bendiga.
2: Sí, buenos días, hermana Damaris.
0: Dios le bendiga, mi hermano. Adelante, le escuchamos.
2: Vendemos bocinas para abajo a buen precio. Tenemos 6 bocinas para abajo de 18 pulgadas, de 20 pulgadas a muy buen precio. También bocinas de voces a buen precio. Tenemos tarolas, congas, ponchín, poderes, consola. Por si alguien en algún grupo musical necesita instrumentos, me puede llamar al 3349-2612. Bendiciones, hermana.
0: Igualmente, hermano, Dios le bendiga. Muy bien, dice por acá, venden una casa ubicada en Saculeo Central, está a 20 metros de la calle principal, tiene 4 dormitorios, tiene sala grande, cocina, comedor, lavandería, patio, baños, parqueo para 2 carros, cuenta con abundante agua, tiene escritura registrada y la están dando a muy buen precio también esta bonita casa. Si a alguien le interesa, llamar al 44-5802-63. Al 44-5802-63. Muy bien. Por acá solicitan el número de la radio. ¿Cuál es el número de la radio? Dice, bueno, para llamadas es el 77-69-04-19. Es el número para poder sacar su voz al aire, ¿verdad? Así que ahí le envié ya el número a la persona que lo está solicitando, para que puedan comunicarse. Dice, están buscando una casa en alquiler, ya que son 3 familias. Si alguien tiene, dice, alguna casa en alquiler, pueden comunicarse al 38 31 84 73. al 38 31 84 73. Ahí les darán información, o si usted tiene alguna casa que alquile, pues comuníquese con ellos, ¿verdad? Ellos están buscando casa. Muy bien, dice por acá este anuncio: busca trabajo en un vivero o en un car wash, ya sea en la zona 12, zona 11 o zona número 5. Si alguien tiene trabajo para él, ¿verdad? Ya sea, dice, en un vivero o en un car wash, le pueden llamar al 4912-2681. Al 4912-2681 es el número para que puedan ahí comunicarse. En favor al prójimo, buenos días.
3: Hermanita, disculpe, ¿será que no les puede dar el número de la señora que vende un carrito Civic? ¿Sí?
0: Del carrito Civic, con mucho gusto. Es el número es 45.
3: Ajá.
0: 32.
3: Ajá.
0: 48.
3: Ajá.
0: 71.
3: Gracias, hermanita, gracias.
0: Con mucho gusto, hermano, Dios le bendiga.
3: Gracias, gracias.
0: En favor al prójimo, buenos días.
4: Aló, hermanita, le hablo de aquí de Yucatán.
0: Dios le bendiga, mi hermano. Qué gusto.
4: Saludos, Alejandro Pérez de aquí de Yucatán. Muy bonito su programa, me gusta mucho.
0: Muy amable, hermano, muchas gracias.
4: Me gusta la actividad que usted está haciendo, que Dios se lo paga, que Dios se lo multiplica.
0: Amén. Gracias, hermano, muy amable. ¿Cuál es su nombre? Me dijo, hermano.
4: Alejandro Pérez de Aguacatán.
0: Alejandro Pérez.
4: Me gusta. Siga adelante, hermana.
0: Muchas gracias, hermano. Muy amable. Que Dios lo bendiga.
4: Que Dios la bendiga. Que Dios quede con usted, hermanita.
0: Gracias. Igualmente, hermano. Muy amable. Bendiciones para usted allá en el precioso lugar de Aguacatán.
4: Hubiera apuntado mi nombrecito, de repente me da una llamadita mañana. Ah, no, los 8 días.
0: Muy bien, hermano, con mucho gusto, Dios le bendiga.
4: Igualmente, muchas gracias.
0: Bendiciones, hermano. Muy amable, gracias a la comunicación de hermano Alejandro Pérez en Aguacatán. Ya escuchamos, ¿verdad?, sus palabras. Él nos felicita por el programa, le gusta mucho este programa y nos motiva a seguir adelante. Dice, muy amable, Dios lo bendiga. Ese saludo para todas las familias preciosas de Aguacatán, este lugar precioso, de verdad, a mí me encantan las siembras. Verlo verde, ver esos tallos de cebolla, el cilantro y ver todas esas bendiciones tan lindas que el Señor nos da, ¿verdad? Mis hermanos de Aguacatán pues tienen esa bendición de poder ver desde chiquititas las semillas de las verduras, de la milpa, los elotes tan deliciosos que se dan allá en Aguacatán, y ver cuando crecen, ¿verdad?, y esas cosechas tan especiales. Así que ese saludo para todas las familias en los diferentes lugares, Dios les bendiga. Es una bendición de verdad saludarles desde acá de cabinas de Radio Estéreo Cumbre. Ese saludo para cada uno de ustedes. Se vende un precioso lote de terreno, dice, por la zona 9, por Saculeo, abajo del edificio de la empresa eléctrica. Este mide 9.85 metros de frente por 14.60 de largo. Cuenta con escritura registrada, está en área totalmente plana con derecho de drenaje ya instalado, frente a calle pavimentada. A muy buen precio lo están dando. También venden otro lote de terreno bien ubicado. Está por la zona 4, el terrero, cerca del campo de la feria. Este mide 8x16, cuenta con escritura registrada, frente a calle pavimentada, con derecho de agua potable y drenaje ya instalados. Adecuado para vivienda, para local comercial, un car wash, una bodega, taller, el negocio que usted desee, ¿verdad? Y lo interesante, escuche usted, que lo están dando con facilidad de pago. Aproveche entonces, para más información pueden llamar al 4046-2001. 4046-2001. En favor al prójimo, buenos días.
5: Buenos días, señor. Disculpe, me quisiera, por favor, darme el número del terreno de la zona 7.
0: De la zona 7, permítame, hermana, vamos a ver si lo anotamos por acá. Yo creo que sí es este, es dos cuerdas que venden en la zona 7.
5: Sí, disculpe.
0: El número es 48.
5: Sí.
0: 32.
5: Ya.
0: 1086.
5: Ay, gracias, señor.
0: Dios le bendiga, hermanita, estamos para servirle.
5: Gracias.
0: Muy bien, dice por acá también este anuncio, estos terrenos están en muy buena zona, en buen lugar, por si usted busca un terreno para su negocio. Acá venden un bonito lote de terreno por la zona 11, atrás de Suma. Este mide 8x22, está en área plana y lo están dando a buen precio. También venden otro lote muy buen ubicado, está por Cambote, zona 11, muy cerca de Vitatrac. Este mide 10x26, cuenta con escritura registrada con todos sus servicios ya instalados, adecuado para una bodega, un taller, un restaurante, está frente a calle pavimentada. Para más información, llamar al 4046-2001, 4046-2001. En favor al prójimo, Dios le bendiga.
6: Bendiciones, hermana.
0: Igualmente, hermano, adelante, le escuchamos.
6: Gracias. 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Que Dios la bendiga, hermano, muchas bendiciones, siempre escuchamos este programa.
0: Muchas gracias, hermano. Dios le bendiga. Esperamos si alguien se interesó en lo que usted informó, pues se puedan comunicar, ¿verdad? Dios le bendiga. Dice por acá, buscan a una muchacha para el cuidado de un niño, pero que sea una hermana de preferencia cristiana, responsable, cariñosa y que realmente esté interesada en el trabajo. Las interesadas, llamar al 4097-6403. Al 4097-6403. Vamos a escuchar este anuncio importante también acá en nuestra programación.
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0: 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Muy bien, seguimos acá con nuestra programación. Dice por acá este anuncio, dejaron extraviada una billetera en el trayecto de los Aguacatíos siguiendo hacia el mercado central acá en Huehuetenango y al Calvario. Dice, si alguien iba por ahí y la recogió, lo que a ellos les interesa es recuperar los documentos. Iban varios documentos en la billetera y estos documentos están a nombre de Luis Miguel Ross Chutuk. Por si alguien iba por ahí y encontró esta billetera y tiene en su poder los documentos a nombre de Luis Miguel Ros Shutuk, favor de comunicarse a este número, le darán gratificación. El número es 4040-0906. Repito el número, 4040-0906 es el número para que usted se pueda ahí comunicar. Están vendiendo un lote de terreno en Ganga en oferta en la zona 4 y 5 locales comerciales que están vendiendo en la zona 5. Dice también vende 150 cuerdas de terreno por Ocubilá a orilla de asfalto. Para más información pueden llamar al 53-38-01-74. Al 53-38-01-74. También venden un lote de terreno en la zona 11 por Cambote, a 2 minutos del asfalto. Dice y venden 150 cuerdas de terreno en Ocubilá, a orilla de asfalto también. Si a alguien le interesa, llamar al 53-38-01-74, 53-38-01-74. Muy bien, otra llamada en favor al prójimo. Dios le bendiga.
1: Sí, hermana. Sí, solamente decirle que también a mí me gusta, pero colaborar.
0: Muy bien.
1: Quería ver si me daba número ahí de la cuenta y voy a salir de mi... Bueno, Dios me ha sanado, Dios ha hecho muchos milagros conmigo y ahorita me estoy recuperando, pero...
0: Qué bueno, hermano.
1: Voy a depositar uno de mis 50, ¿qué tal?
0: Con mucho gusto, hermano. ¿Tiene dónde anotar usted el número de cuenta? Le doy el número de cuenta.
1: Aquí tenemos.
0: Muy bien, la cuenta está a nombre de Estéreo Cumbre.
1: Sí, ya tengo así, Estéreo Cumbre.
0: La cuenta es 30,
1: ¿sí?
0: 32, 26,
1: 26,
0: 01,
1: 01,
0: 51.
1: 51. Le repito, 30, 32, 26-01-51.
0: Amén, hermano. Esa es la cuenta. Ahí puede usted depositar. Que el Señor le bendiga y le recompense a lo grande, hermano, su colaboración.
1: Les animo a todos los oyentes y que Dios les bendiga y nos provea lo que deseamos.
0: Claro que sí, así es, hermano. Deseamos que usted logre encontrar su trabajo también, hermano. Si nos llega alguna oportunidad por acá, vamos a comunicarnos para darle la información. Dios lo bendiga. Bendiciones, hermano. Muy bien, dice por acá también este anuncio: persona responsable con experiencia se pone a las órdenes para cualquier trabajo de albañilería, ya sea grande o pequeño. Él también vende dos rotomartillos y los está dando a buen precio, por si a alguien le interesa. Llamar al 31 71 56 30. Al 31-71-56-30. Se venden 3 camionetas, dice una marca Honda 4x4 modelo 2014. También venden una Mazda modelo 2014 4x4 y una Kia Sorento modelo 2013 4x2. Las 3 son automáticas con papeles en orden y las están rematando a buen precio, por si a alguien le interesa alguna. O las 3, puede ser, ¿verdad? Entonces llamar al 53-27-68-48, al 53-27-68-48. Ahí pueden comunicarse y ahí les darán información. Se venden 2 cuerdas de terreno por la zona 4, dicen Ganga en oferta. Si a alguien le interesa, llamar a este número. Bueno, vamos a ver el número, no me lo enviaron por acá. Pero el número al que lo escribieron es al 3255-5616. Al 3255-5616 es el número para que puedan ahí también ustedes comunicarse para que les amplíen la información. Busca trabajo de diseño gráfico, dice, por si alguien tiene trabajo para él, le pueden llamar al 57-71-76-51, Acá él busca trabajo de diseño gráfico. Le pueden llamar las personas interesadas al 5771-7651.

0: Muy bien, dice, necesitan una muchacha para cuidar a una abuelita. La abuelita la necesitan, bueno, a la muchacha la necesitan para cuidar a la abuelita allá en San Sebastián, Huehuetenango, pero que tenga paciencia para darle sus cuidados necesarios. Dice, bueno, la necesitan por mes. Si usted está interesada, hermanita, usted tiene esa paciencia, ese amor y se ha dedicado a cuidar ancianitos, abuelitos. Llamar al 4596-4777. Al 4596-4777 es el número para que puedan ahí comunicarse. En favor al prójimo, Dios le bendiga.
1: Hermana, buenos días. Fue una molestia. Dice que necesito una muchacha para trabajar en casa.
0: Muy bien.
1: El sueldo es de 3,000. El sueldo es de 3,000. Y si hay alguna interesada, que me llame a mi número. Es el 3017-9791.
0: ¿Puedes repetir el número, hermano?
1: 3017-9791.
0: ¿En qué zona la necesita?
1: Es aquí en Sinaloa.
0: Ah, por Sinaloa. Muy sí. Bien. Con mucho gusto, hermano. Ahí ya escucharon. Muchas Esperamos gracias, se hermana. Comuniquen. Dios le bendiga. Muchas gracias, igualmente. Gracias. Muy bien, seguimos acá pasando la información. En esta mañana se vende una bonita casa por la zona 9 por Saculeu. Está cerca del Campo Alegre. La casa tiene dos dormitorios, tiene espacio para sala, cocina, comedor, ducha, sanitario, lavamanos, garage para dos vehículos, cuenta con escritura pública lista para el traspaso. También tiene una fracción de terreno para seguir construyendo. También venden un terreno de 15 cuerdas por Jumax Zona 6. Tiene escritura pública ya con 10 años de antigüedad, adecuado para lotificar, ranchos, cabañas, granjas. Tiene derecho de energía eléctrica ya instalado. Y también lo están rematando. Aproveche usted esta bonita casa y este terreno de 15 cuerdas por Jumax Zona número 6. Para más información se pueden comunicar al 4046-2001. Al 4046-2001 es el número para que puedan ahí comunicarse.

Repetimos este anuncio, necesitan una muchacha para cuidar a una abuelita allá en San Sebastián, Huehuetenango, que tenga paciencia para darle sus cuidados necesarios. La necesitan por mesa y las interesadas llamar al 45 96 47 77. Al 45 96 47 77 es el número para que puedan también ahí comunicarse.

Muy bien, se vende este lote de terreno de 39 cuerdas por Chimucinique, zona 12, ubicado a 3 minutos del Estadio El Hormiguero, pasando frente al cementerio Las Flores, con escritura registrada, en área totalmente plana, con derecho de agua potable y energía eléctrica ya instalados, adecuado para ranchos, cabañas, proyectos para lotificar, para agricultura. Sí, puede ser para proyectos de agricultura también, ¿verdad? Porque está bastante especial el terreno, ¿verdad? Entonces debe usted de aprovechar estas 39 cuerdas por Chimucinique. Para más información pueden llamar al 48 35 75 23. Al 48 35 75 23 es el número para que usted se pueda comunicar. Se venden unos lotes de terreno también. Estos miden 10 por 20 metros, están ubicados en la joyada de Cacun Malacatancito. Los están dando a muy buen precio, en área totalmente plana también. Para más información, llamar al 5701-1977. Al 5701-1977 es el número para que usted se pueda comunicar. Se venden unos lotes de terreno de 7 por 19 con escritura registrada con derecho, con sus derechos, dice, por el segundo carrizal, zona número 3. Muy bien. Están rematando entonces estos 3 lotes de terreno de 7 por 19 con escritura registrada con todos sus derechos en el segundo carrizal, zona 13. Si a usted le interesa, llamar al 53 55 12 75. Al 53 55 12 75. Ahí puede usted comunicarse, ahí le atenderán y le ampliarán la información. Muy bien, dice por acá, buscan a una muchacha para trabajar como niñera para el cuidado de un niño de 4 añitos, pero que sea una hermana de preferencia, mejor si es cristiana, cariñosa y responsable, que tenga amor hacia los niños. Le pueden llamar, dice, las interesadas al 4097-6403. Al 40 niños le pueden llamar, dice, las interesadas al 4097-6403. Al 40.

0: con este espacio, ¿verdad? Esperando que usted logre encontrar, logre vender lo que busca, lo que necesita para ellos este espacio. Y si usted va a ir a ver las oportunidades de trabajo, hermana, joven, señorita, pues vayan acompañados de sus padres, de su familia, ¿verdad? Y asegurarse que realmente de lo que acá se ha anunciado, pues de eso se trate el trabajo. Acá solo nos llaman, nosotros no conocemos a nadie, no podemos recomendar a nadie también, ¿verdad? Así que deseamos usted tome precaución también. Así que Dios les bendiga, les deseo todo lo mejor. Siga usted en sintonía de Radio Estéreo Cumbre porque acá la programación continúa. Bendiciones para todos. Se despide de usted su hermana y amiga Damaris Claudio. Bendiciones y con permiso.
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0: veces me pregunto, ¿qué es ser un héroe?
1: Hay muchas historias de héroes en la Biblia y hay muchos héroes en la iglesia.
0: Yo quiero ser uno.
2: Un héroe es alguien que da su vida por los que salva, que tiene el poder de transformar con sus palabras y sus acciones, que mueve su fe, que mueve lo que Dios piensa de él. Mi héroe es Jesús, el héroe que salvó a la humanidad.

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1: Trece horas con 46 minutos.
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0: Que el Señor le bendiga, amado hermano, amigo, radio oyente, que está conectado constantemente escuchando la palabra de Dios. Hoy queremos compartir la tercera parte de este estudio titulado Cristo destruyó y venció el poder de la muerte. Esto a cargo de nuestro pastor Álvaro Garavito, quien ha traído una serie de mensajes para usted. Usted que nos escucha a través de los medios de comunicación como lo son estas ondas radiales. Queremos decirle que es un privilegio para nosotros que usted abra las puertas de su casa, de su negocio, de su trabajo, donde usted está escuchando en este momento la palabra de Dios. Bienvenidos. Esta es la tercera parte de este estudio titulado Cristo destruyó y venció el poder de la muerte.
2: Él cargó el pecado de todos en su cuerpo. Aleluya. Y vino a destruir el pecado, el imperio de la muerte y el imperio del pecado, a deshacerlo, a deshacerlo. Hebreos capítulo 2, verso 14, dice la palabra lo siguiente: así que por cuanto los hijos participaron de carne y sangre, él también participó de lo mismo, para destruir por medio de la muerte al que tenía el imperio de la muerte, esto es, al diablo. Que el Señor lo reprenda. Note esto: por cuanto los hijos participaron de carne y sangre, está hablando de los seres humanos, de usted y yo, y de todos los seres humanos que habitamos en este planeta. Participamos de carne y sangre. Somos carne y sangre. Y se le añade un montón de órganos a la carne y a la sangre. Pero la sangre es la base humanamente de la vida. Alguien se desangró y se llamaba quien en vida era. El Señor tomó forma de hombre, de ser humano, y vivió aquí en la tierra y vino a tomar un cuerpo también de sangre y carne, porque hubiera podido venir directamente como el ángel de Jehová a pelear con el diablo. El diablo no hubiera logrado ni el primer golpe y ya lo hubiera destruido y desbaratado. Pero para demostrarle a Satanás, y escuche lo que le voy a decir, demostrarle a usted y a mí que alguien de carne y sangre, huesos, tendones, nervios, de todo lo que pueda tener un cuerpo, puede vencer. Ese fue el propósito claro. La palabra dice que no tenemos un sacerdote que no pueda compadecerse de nuestras debilidades, sino uno que fue tentado en todo. En todo, pero sin pecado. Él vino a dar no solamente una demostración, él vino a dar la vida, pero vino a demostrar que como ser humano que era, pudo vencer. Así que alguien salga diciendo, como él es Dios, él puede hablar y condenar a quien quiera. No, él vivió como hombre aquí. Aguantó hambre como un ser humano. Sed, miseria, se negó a todo, vivió como el más pobre de la tierra, que no tuvo ni una almohada para ponerlo debajo de la cabeza. Él, siendo rico, se hizo pobre para demostrarle a usted y a mí que sí se puede vencer. Aleluya. Aleluya. ¿Cuántos han vencido, hermano? De verdad, ¿cuántos han vencido al pecado? A Dios sea la gloria. Aleluya. Poderoso es el Señor. Poderoso es Dios. Y qué tremendo, porque dice claramente la palabra que los hijos participaron de carne y sangre. Él también participó de lo mismo para destruir por medio de la muerte al que tenía el imperio de la muerte, esto es al diablo. Y mire lo que dice el verso 15, y librar a todos los que por el temor de la muerte estaban durante toda la vida sujetos a servidumbre. ¿Sabe que la servidumbre es sinónimo de siervo? Y el siervo es sinónimo de esclavo. La traducción dice que estaban sujetos a servidumbre, pero otras traducciones dicen que estaban sujetos a esclavitud, y esa es la posición correcta. Porque todos éramos esclavos. Esclavos del pecado, de la muerte, de la vergüenza, de las debilidades, esclavos de bajezas, esclavos de todo lo corrupto, lo sucio. Y el Señor dice que Él vino a librar a todos los que por el temor de la muerte estaban durante toda la vida sujetos a esclavitud o a servidumbre, a ser siervos del pecado. Él vino a librarnos, a librarnos y a liberarnos de ese temor de la muerte. Alabado sea el Señor. Ese temor de la muerte, temor a perderse en el infierno eterno, temor a no ser capaz de ser un cristiano genuino. Esos temores se cayeron. Él nos libró ya. Si usted quiere vivir, o cualquiera de ustedes quiere vivir con ese temor de quién sabe si puedo, quién sabe si soy capaz, quién sabe si voy a entrar al cielo, quién sabe si voy a ser salvo, allá usted, porque aquí no le ha faltado la palabra, no le ha faltado la enseñanza. Aleluya. Definitivamente ese temor, el Señor vino a librar mi vida. Me libró de ese temor. Y en el momento que recibí a Cristo, recibí la salvación de mi alma. Y ese temor se desapareció, porque ya no temo al infierno eterno, no le tengo miedo, porque no voy ni a verlo, ni a ir allá, ni a visitarlo. Y mire, hermano, yo no quiero visitar el infierno ni en sueños. Yo me quedo extrañado que hay gente orando, ay, que Dios me revele cómo es el infierno. A mí no me importa eso. A mí me importa cómo es la Nueva Jerusalén. A mí me importa cómo es la patria celestial donde van a estar los redimidos. ¿Quién está allí? ¿Quién vive allí? Aleluya. Dele gloria al Señor, hermano. Eso nos debe importar a nosotros y nos debe quitar ese miedo. Alabado sea el Señor. Poderoso es Dios. Poderoso es Dios para siempre. Nos quitó. Nos vino a librar del temor de la muerte, que durante toda la vida estábamos sujetos a eso. Toda la vida. Una persona desde que tiene uso de razón vive atemorizado. Y peor si es el temor al infierno eterno, a la muerte, a perderse. Hay cristianos que dicen, bueno, yo sirvo a Cristo, de lo único que no tengo seguridad es de ser salvo. Si Él lo dice, Él lo sabe, y lo sabe porque vive en un pecado continuo que no quiere sacar del corazón, del alma, y sabe que la iglesia no lo salva. Sabe que ninguna iglesia lo puede salvar. Ninguna organización religiosa lo puede salvar. El único que lo va a salvar es Jesucristo, el Hijo de Dios. El único que lo puede limpiar es la sangre del Cordero de Dios, del Hijo de Dios. Y si vive con ese temor, es porque adentro hay algo que le pertenece al diablo. Definitivamente. Definitivamente. A Dios sea la gloria por siempre. Aleluya. Y dice la palabra que el Señor quitó esos decretos que registra la epístola a los Colosenses, el capítulo 2, el verso 14, registra la palabra de los decretos que había contra nosotros, que nos era contraria. Bendito sea Dios. Capítulo 2, verso 14, dice, anulando el acta de los decretos que había contra nosotros, que nos era contraria, quitándola de en medio y clavándola en la cruz, y despojando a los principados y a las potestades, los exhibió públicamente, triunfando sobre ellos en la cruz. Ya vimos que el Señor quitó el temor de la muerte que nos había asediado y se había apoderado de nosotros por toda la vida. Pero aparte de quitar ese temor, quitó también, hermano, quitó también.

también anuló el acta de decretos que había contra nosotros, personalizando esta parte de la escritura, los decretos que habían contra mi alma por mi pecado, por mi maldición que se había apoderado de mí. Él vino y anuló esa acta que me condenaba, porque ahí era un acta de condenación eterna. Y él anuló esa acta y la clavó en la cruz, porque él vino a morir por mis pecados y tenía que ser desde la cruz, anulando esa acta de decretos que había contra mí, que me era contraria. Y ahí se cumple lo que está escrito en Efesios 2:1, que dice: Él os dio vida a vosotros cuando estabais muertos en vuestros delitos y pecados. Era una cantidad de delitos, una cantidad de pecados terrible. Eran muchos los pecados, eran muchos los delitos que habían contra nosotros, que había un acta hecha. Pero el Señor tomó esa acta de decretos, la tomó en las manos y la clavó en la cruz. Nos libró, nos liberó, nos exceptuó de la condenación eterna, nos indultó para siempre. Y el que quiere vivir en esa vida, vive. El que quiere seguir pecando, pues es otro pecador. Ya es un pecador con el conocimiento pleno de lo que está haciendo. Antes era un pecador ignorante, terco, bruto, porque estaba bajo el pecado, endemoniado. Pero ahora, muchos que pecan voluntariamente, por eso es que la escritura dice que el que peca voluntariamente, el que se fue en adulterio voluntariamente, después de haber conocido la verdad, del que determinó, después de haber estado en una iglesia y haber oído tanta palabra, determinó ser un fornicario y se fue en fornicación. Eso lo determinó él. Pero ya no, Cristo no va a venir de nuevo a morir en una cruz por él. Ahora es él el que tiene que pagar un precio de humillación para poderse liberar antes de morirse. Porque si se muere en esa condición, en un accidente, de la manera que sea, de un infarto, cualquier cosa, y murió así, perdido, no hay otro recurso, no hay otra solución, no la hay, no hay otro sacrificio. Y se lo voy a mostrar, eso no lo tengo aquí en mi archivo, pero aquí está escrito. Porque hay gente que peca y peca voluntariamente y están ahí en la iglesia. Ahí están. Pero no hay otro sacrificio por el pecado. Es decir, Cristo Jesús no volverá a morir por nadie. Nadie. Y yo me gozo de eso, hermano. De verdad que sí.

0: Cristo no vuelva a morir por nadie. Ya el plan fue hecho. Él murió conforme a las Escrituras, resucitó conforme a las Escrituras, se cumplió la palabra en Él. Nos dio vida cuando estábamos muertos en delitos y pecados, y ya no queda otra. Y se lo voy a leer, mire, aquí está escrito en Hebreos capítulo 10. Y para algunos de ustedes que piensa descarriarse este 24 de diciembre, anótelo bien y lo lee antes de ir a descarriarse, lo lee. Le pegan una pedra, un botellazo. Y se llamaba en vida doña la señora Terca. Apellido Confiada. Mire cómo dice el versículo 26. Porque si pecáremos voluntariamente, después de haber recibido el conocimiento de la verdad, ya no queda más sacrificio por los pecados, sino una horrenda expectación de juicio y de hervor, de hervor de fuego que ha de devorar a los adversarios. El que viola la ley de Moisés, por el testimonio de dos o tres testigos, muere irremisiblemente. ¿Cuánto más castigo pensáis que merecerá el que pisoteare al Hijo de Dios y tuviere por inmunda la sangre del pacto en la cual fue santificado, e hiciere afrenta al Espíritu de gracia? Pues conocemos al que dijo: mía es la venganza, yo daré el pago, dice el Señor, y otra vez el Señor juzgará a su pueblo. Y termina diciendo: horrenda cosa es caer en las manos del Dios vivo. ¿Cuándo? Cuando hay conocimiento en la persona. Cuando ya conoció a Cristo, conoció la palabra, conoció la verdad, conoció todo. Y luego, peca voluntariamente. Después de haber recibido el conocimiento de la verdad, ya no le queda otro sacrificio por el pecado. Lo que le queda es el juicio eterno, ya preparado. Como si dijéramos, fue borrado del libro de la vida de los habitantes y ciudadanos de la Nueva Jerusalén, y fue anotado en la lista de los pecadores perdidos que se perderán para siempre. Hermano y hermana, joven, señorita, adulto, cuide su salvación. Cuide su salvación. Cuide su vida. Cuide su alma. No le dé gusto a todo lo que los ojos quieren hacer. No esté ahí mientras, como ningún impío le ha salido al camino a la señorita o a la señora, pues ahí está consagrada, aparentemente. Y algunas hasta se atreven a decir, y algunos, aquí voy a estar en esta iglesia fanática extremista, pero aquí voy a estar mientras me salga uno bueno, mientras me salga una buena. Bueno, buena no le va a salir. Le va a salir una cualquiera. y le va a salir un cualquiera. Pero que le sale, le sale. Y le sale para que pruebe lo que usted es. Y para probarle a Dios la fidelidad. Alabado sea Dios. Alabado sea Dios. Aleluya. Qué bueno es el Señor. Qué bueno es Dios. A su nombre. Si están escuchando, ¿a cuántos Dios les está hablando? A eso vinimos, ¿eh? A eso vinimos, a que Dios nos hable, a que Dios nos fortalezca nuestra alma, nuestro ser.
1: Qué alegría poder compartir la palabra de Dios, sobre todo cuando la palabra está siendo de bendición y de fortaleza a nuestra vida. Déjeme contarle, amado hermano, que hemos compartido con ustedes la tercera parte de este estudio titulado Cristo destruyó y venció el poder de la muerte, esto en labios de nuestro pastor Álvaro 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espacio, Dios le hablará. Lo esperamos. 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
4: 14 horas con 36 minutos.
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0: 14:59.
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0: 15 horas con 14 minutos.
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0: 15 horas con 20 minutos.
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0: 15 horas con 42 minutos.
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0: 15:48.
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0: 15:56.
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Saludos para todos en esta tarde, una tarde de bendición, una tarde bonita donde todos nos gozamos. Bueno, pues a través de el programa Alegre Tardecitas Cristianas, donde lleguemos, le pedimos que usted se una a nosotros con su sintonía.

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17: Cantamos este tema de la producción Corridos 2, tema titulado En Pedazos. ¡Échale!

16:04 de la tarde con 46 minutos. Es la hora exacta aquí en Radio Estéreo Cumbre. Estamos presentando el programa Alegre Tardecitas Cristianas, donde usted nos esté oyendo esta tarde. Pues esperamos que se reporte a Estéreo Cumbre 77690419. Claro que también saludamos a los buenos amigos que nos escuchan a través de la página de Facebook www.estereocumbre.com. Comuníquese con nosotros esta tarde. Será de mucha bendición recibir su comunicación. Tardecitas Cristianas, el programa alegre

Ahora, pues yo espero que usted se goce con nosotros esta tarde. Tarde de que hoy estamos martes, ¿verdad? Martes en la fecha 13 de octubre del año 2026. Tardecitas Cristianas, el programa alegre de la radio. Únase a nosotros donde nos oye. Esperamos recibir su comunicación. Será de mucha, pero de mucha bendición. La historia de Daniel, canta hermanita Lali Torres.

Bueno, pues yo espero que usted en compañía de los suyos siga disfrutando de esta tarde, una tarde bonita, tarde de bendición. Saludos para todos, que la paz de nuestro Dios sea en cada vida, en cada corazón, recordándole que Jesucristo le ama y claro que por el gran amor que Él tiene hacia la humanidad, dio a su Hijo unigénito para que viniera a este mundo y dar su vida por todo el mundo. Bueno, pues gracias, hermanita Mela, así me gusta, hermanita Amelia, Amelia Castillo, nos está escuchando en la zona 10, ahí se goza, hermanita Mela, con nosotros, gracias por su comunicación, y también le pedimos a usted, ¿dónde nos está usted oyendo esta tarde? Será de mucha, pero de mucha bendición recibir su comunicación. Tardecitas cristianas para la gloria del Señor. Esto es para que hermana Mela se siga gozando allá en la zona 10.

Qué gusto nos da saludarlos esta tarde. Un saludazo con mucho cariño a hermanito amado, hermano, allá en la zona número 10. Allá nos están oyendo esta tarde. Qué gusto recibir la comunicación. Bueno, pero también agradezco la comunicación desde Cuilco. Dice, soy fiel oyente a la radio. Una buena tarde. Aquí lo escuchamos en Cuilco, Huehue. Soy fiel oyente y quería ver si me puede complacer con una guitarra. Muchísimas gracias. Feliz tarde.

0: quiero hablar de comunicación, si me está oyendo me puede enviar su número. Su nombre sería su nombre, ¿verdad? Vamos, saludos para el hermano Ramiro, el hermano Rami Palacios también se goza con nosotros allá en la zona 10. Y qué alegría, ¿verdad? Qué bendición. Una buenísima tarde a los respetables hermanos allá en Cuilco. Solo que se le olvidó escribir su nombre. Pero aquí le saludamos y claro que vamos a buscar la alabanza para bendecir su vida. Bueno, pues gracias a nuestros fieles oyentes, somos Estéreo Cumbre y el programa Alegre, Tardecitas Cristianas. No cambie, regresamos en un ratito. Bueno, no cambie.
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Esta alabanza es para bendecir la vida del hermano Jonathan, quien saluda con mucho cariño a su papacito Ismael, que él se encuentra trabajando allá en México. Jonathan nos escucha en Cuilco. Aquí está esta alabanza.

0: Espero que se haya gozado el hermano Jonathan allá en Cuilco, hasta donde va nuestro saludo esta tarde. Y claro que también para su papacito, el hermano Ismael, allá en México. 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Música bonita. Esto es para bendecir la vida de hermano Ramiro Palacios en la zona 10. Mi Dios, solo mi Dios. Comuníquese usted con nosotros en donde nos está oyendo.
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Estamos presentando el programa Alegre Tardecitas Cristianas. 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Claro que saludamos a hermano Uciel Castillo y a toda su familia.

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Saludos y bendiciones para hermana Gaby Carrillo allá en Canava. Saludos también para el hermano Ramiro Palacios en la zona 10, hermana Amelia Castillo en la zona 10 también, ahí nos está escuchando, una buenísima tarde. Hermano Enrique Francisco allá en la terminal, gracias por la preferencia, la voz evangélica.

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Tardecitas cristianas. Saludos para los que en este día están de cumpleaños. Hermanita Elda Lisette, invitada esta tarde para felicitar a los cumpleaños, y con este canto nos despedimos. Hasta la próxima. Le deseo una buenísima tarde.